0: y Espíritu Santo, un solo Dios verdadero, descienda sobre ustedes y permanezca para siempre.
1: Amén.
0: Hermanos, nuestra Santa Misa ha terminado. Podemos ir en paz.

0: su vida. Gracias por escucharnos.
1: Perdona liberalmente. Cuando Jesús estuvo en la tierra, Pedro le preguntó: Señor, ¿cuántas veces perdonaré a mi hermano que peque contra mí? ¿Hasta siete? Jesús le dijo: No te digo que hasta siete, sino hasta 70 veces 7. Mateo 18:21-22. Cuando ofrecemos libremente el perdón a otros, podemos tener más paz y perdón en nuestra alma. Si sigues a Jesucristo y aplicas estas 5 lecciones que enseñó, tu vida será más feliz.

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Saludos cordiales a cada uno de ustedes, queridos hermanos, donde quiera que nos están sintonizando en esta hora de la tarde. Así se llevó a cabo la Santa Misa en nuestra parroquia, la glorificación de Santa María. En este momento tenemos avisos por acá. Voy a dar la lectura en este momento. Avisos parroquial, invitados a todos hermanos y hermanas para el día sábado próximo 18 de julio. Habrá servicio de asamblea de oración a partir de las 6 de la tarde a 9 de la noche. Habrá oraciones, predicación, alabanzas. Ven, Dios nos está llamando, deseamos crecimiento de fe, así poder acercarnos en su presencia. De parte del Consejo Local y Parroquial, invitan a todos los hermanos que desean colaborar para la fundición de vigas de la construcción de la parroquia. Se necesitan 50 hermanos voluntarios para el día miércoles 22 de julio, año en curso. Pasar a inscribirse en la oficina parroquial, se dará más información. Gran fiesta espiritual, la Iglesia Católica Apostólica Ciro Ortodoxa de Antioquia, la efusión del Espíritu Santo en el caserío provincial, hace la cordial invitación a todas las comunidades circunvecinas y al pueblo de Dios en general por celebrar 51 años de aniversario del derramamiento del Espíritu Santo. En la comunidad ya mencionada, en las fechas 17, 18 y 19 de julio del presente año. Hora de inicio, día viernes 17 de julio a las 7 de la noche para las 10 de la noche. Día sábado 18 de julio dará inicio a las 8 de la mañana para las 11:30 de la noche. Y también el día domingo dará inicio 8 de la mañana para las 12 de la noche. Ministerio de Alabanzas invitados en la Nueva Jerusalén procedente de San Francisco Momonlat. Y estará también el Ministerio de Alabanzas, la Nueva Visión del Espíritu Santo de la Parroquia, la Glorificación de Santa María. Cantantes invitados, estará Alex Felipe y también la hermana Katy. Predicadores invitados, Rogelio Francisco, procedente de San José Chulatizum, y Elías Antonio. Habrá Santa Misa el día lunes 18 de abril, precedida por el presbítero Hugo Patzán, de la parroquia La Glorificación de Santa María, Madre de Dios. Durante los días de servicio habrá alimentación para todos y lugar donde quedarse
en las noches solo se les recomienda llevar sus chamarras. No falten, los esperamos atentamente, Comité de la Iglesia, la efusión del Espíritu Santo en el caserío provincial. Queridos hermanos, quedan cordialmente invitados en esta fiesta espiritual. 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

Hermanos, es así como estamos escuchando estos temas de cantos. Nos resta 18 minutos para que se puntualice a las 7 de la noche. Que Dios me los bendiga y desde ya que pasen una linda noche con toda la familia.

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2: 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En Juan 3:16 leemos, porque de tal manera amó Dios al mundo, que ha dado a su Hijo unigénito, para que todo aquel que en él crea, no se pierda más, tenga vida eterna. Tener fe en Jesucristo significa creer en Él y en sus enseñanzas. Tener fe en Jesucristo te bendecirá en esta vida y en la vida venidera.

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Señor, tu palabra es una lámpara a mis pies y una luz a mi camino. Salmo 119, versículo 105.

Muy buenas noches, queridos hermanos y hermanas. Saludos cordiales en esta hora. Les saluda el Padre Hugo. Estaré con ustedes en esta hora para compartir los días jueves, siempre llegando hasta sus hogares. Gracias por este medio para poder compartir la palabra de Dios, para poder compartir con cada uno de ustedes que están en sintonía de Radio Carisma, la voz del Espíritu Santo. De esta manera entonces, queridos hermanos, les saludamos en el nombre de nuestro Señor Jesucristo y deseándoles que la estén pasando bien en esta hora ya pues en la casa, ya compartiendo con la familia o disfrutando de los sagrados alimentos. Vamos a comenzar entonces, hermanos, y nos ponemos en la presencia de Dios. Decimos en el nombre del Padre, del Hijo y del Espíritu Santo, un solo Dios verdadero. Amén. Oh Padre Todopoderoso, en esta noche te damos gracias, Señor, porque nos permites nuevamente poder compartir tu palabra. Te damos gracias por este día, te damos gracias por la lluvia, te damos gracias, Señor, porque hemos podido compartir, hemos podido realizar nuestras actividades y hemos llegado hasta esta hora sin novedad. Te damos gracias porque nos diste la oportunidad también de poder compartir con nuestros seres queridos y pudimos realizar también nuestros trabajos, nuestras tareas, nuestras responsabilidades. Gracias te damos, Padre, y ponemos en tus manos este momento, este tiempo para compartir tu palabra, que nuestros hermanos estén dispuestos allá en los diferentes lugares, en las aldeas, comunidades, municipios, fuera de nuestra frontera, para que esta palabra que vamos a compartir sea para que podamos conocerte más y podamos también actuar y podamos también hacer realidad y con mucha responsabilidad llevar a cabo nuestros compromisos, nuestro ministerio, nuestra responsabilidad en las comunidades y también podamos hacer tu voluntad, Padre Todopoderoso. Por eso, Señor, en tu nombre ponemos esta hora para que lo que vamos a compartir sea de agrado, sea de bendición para todos nuestros hermanos oyentes. Padre, todo esto te lo pedimos en el nombre de tu Hijo que vive y reina por los siglos de los siglos. Amén y amén. En el nombre del Padre, del Hijo y del Espíritu Santo, un solo Dios verdadero.

Muy bien, queridos hermanos, pues saludos cordiales, hermanos. Pues quiero compartir en esta hora, hermanos, un tema que es importante para nuestra vida. Especialmente quiero compartir esta temática para cada uno de los que tenemos un compromiso, pues, en la comunidad. Tenemos un compromiso en la iglesia, tenemos un compromiso en el ministerio, especialmente para cada uno de nosotros que tenemos a cargo, pues, guiar, orientar, enseñar en las comunidades, ¿verdad? Pues primero me lo digo a mí mismo, ¿verdad? Como presbítero, como pastor, como párroco, pues esto va primero para mí, pero también para que compartamos, hermanos, para que usted, como líder, como coordinador de la comunidad, o tiene a cargo, pues, un ministerio, pues el Señor, pues, por medio de su palabra nos quiere hablar para que hagamos un discernimiento y si estamos actuando como debe ser o no, ¿verdad? Que si somos buenos pastores o somos malos pastores, somos buenos coordinadores o no somos buenos coordinadores, somos buenos líderes o no somos buenos líderes. Entonces, hermanos, esta es la temática que quiero compartir, ¿verdad? Que la palabra, pues, vaya interpelando, que vaya iluminándonos para que nosotros podamos, hermanos, pues, entender y que podamos también asumir con responsabilidad nuestros compromisos. Esto es lo que quiero compartir con ustedes, hermano. Quiero comenzar entonces, veamos la parte negativa de nuestros compromisos muchas veces, ¿verdad? Veamos entonces la parte negativa que muchas veces nosotros hacemos. Entonces quiero comenzar con esto: el mal pastor o el mal coordinador. Porque muchas veces, hermanos, pues tenemos un compromiso, tenemos un cargo, tenemos un liderazgo, o tenemos, pues, un compromiso en la comunidad, en la iglesia o en el ministerio, pero tenemos que también ver si estamos ejerciendo bien el pastoreo, si estamos ejerciendo bien el ministerio, ¿verdad? Entonces, veamos entonces el mal pastor o el mal dirigente o el mal coordinador. Y quiero que veamos el texto del profeta Jeremías, capítulo 23, versículo 1. Y dice así: el Señor afirma: ay de los pastores que dejan que mis ovejas se pierdan y se dispersen. Bendigamos al Señor. Veamos, hermanos, aquí vemos una actitud que muchas veces tal vez lo ejercemos y tal vez lo estamos viviendo cuando nos olvidamos del compromiso que el Señor nos ha confiado. Usted como coordinador, usted como líder, usted como guía, usted como y también, pues, yo como presbítero, pues tenemos, Dios nos ha llamado, nos ha elegido para ejercer el ministerio que tenemos. Pero aquí vemos cómo el Señor, pues, por medio del profeta, está recordando a aquellos también en aquel tiempo que tenían un compromiso, y les está diciendo que sí están cumpliendo con su compromiso. Entonces vemos aquí, hermanos, está hablando del mal pastor o el mal dirigente o el mal coordinador,
el que es indiferente, ¿verdad? El que se olvida de su compromiso, de su responsabilidad. Porque, hermanos, es muy fácil que uno cae en esa actitud. Es fácil que se cae pues en ese modo de vida, que nos olvidamos de que nosotros estamos llamados no para dividir, no para destruir, sino para unificar, ¿verdad? Entonces el profeta está diciendo aquí a los pastores, ¿verdad?, en aquel tiempo, porque no están haciendo bien las cosas. Dice: ay de los pastores que dejan que mis ovejas se pierdan y se dispersen. Aquí está esa actitud. Yo, pues, cuando estaba, pues, reflexionando sobre esta temática, porque es algo que yo ya lo recibí en algún momento, y dije, pues es importante también que refresquemos un poco nuestra mente, que refresquemos nuestro compromiso, si verdaderamente estamos haciendo buenos pastores o somos malos pastores, somos buenos coordinadores o malos coordinadores, buenos dirigentes o malos dirigentes, ¿verdad? Y veamos qué dice también Jeremías. Llegamos al capítulo 2, dice: el Señor, el Dios de Israel, dice a los pastores que gobiernan a su pueblo: ustedes han dispersado mis ovejas, las han hecho huir y no las han cuidado. Pues bien, yo tendré buen cuidado de castigar sus malas acciones. Yo, el Señor, lo afirmo. Bendigamos a Dios, te alabamos, Señor. Veamos, hermanos, el mal pastor. Vamos a ver las actitudes del mal pastor. El mal pastor es indiferente, ¿verdad? Tiene una actitud de indiferencia, por eso, pues divide. También, en lugar de unir, pues dispersa. En lugar de atraer, dispersa. Y eso, pues, quizás muchas veces se vive. Y lamentablemente, pues, yo, hermanos, pues, que conozco la realidad de nuestra parroquia, pues, he tenido momentos en las cuales, pues, en las comunidades han habido pastores de esta naturaleza, han habido ministros, catequistas, líderes, coordinadores que no están actuando bien. En vez de atraer, están alejando a los hermanos. En vez de atraerlos, lo están, pues, dispersando. Y esto, pues, es una tristeza, queridos hermanos, porque he escuchado, pues, algunos dicen, hay catequistas que dicen, o hay líderes que dicen, no, es que esta es mi iglesia, esta es mi comunidad, aquí yo he invertido, aquí yo he gastado, aquí yo he dado dinero para construir, así que todo esto es mío. Así que yo mando, aquí nadie más manda. A veces ni siquiera cuando uno llega, ¿verdad? O llega el presbítero, o llega el palé, y entonces también dicen, aquí el palé no manda, aquí nosotros mandamos. Ay, hermanos, miren lo que el profeta está diciendo. Porque si tú eres un líder que en vez de unir, en vez de atraer, estás dispersando, ¿qué dice la palabra? Ustedes han dispersado mis ovejas, las han hecho huir y no las han cuidado. Pues bien, yo tendré buen cuidado de castigar sus malas acciones. Yo, el Señor, lo he dicho. Miren, hermanos, hay que tener cuidado. Y esto es un momento también para reflexionar, hermanos, como líderes, como coordinadores, como pastores en la comunidad. Pues cómo están ejerciendo el ministerio, ¿verdad? Quiero leer también qué es lo que dice el Evangelio de Juan. Dice, en el Evangelio de Juan 10,
capítulo 10, versículo 12 al 13, dice: el que trabaja solamente por la paga, cuando ve venir el lobo, deja las ovejas y huye, porque no es el pastor y porque las ovejas no son suyas. Y el lobo ataca a las ovejas y las dispersa en todas direcciones. Ese hombre huye porque lo único que le importa es la paga y no las ovejas. Bendigamos al Señor. Gloria a ti, Señor Jesús. Este texto del Evangelio de Juan, pues está diciendo, ¿verdad?, que el verdadero pastor, el verdadero líder, el verdadero coordinador, pues no busca el salario, sino busca el servir. Pero dice aquí, en cambio, el que busca solo sus propios intereses, el que busca solo sus propios, digamos, buscar el dinero, pues es un líder que dice que cuando llegan los problemas es el primero que huye. No está a la defensiva de las ovejas. Deja que el lobo entre y destruya. Y queridos hermanos, ¿verdad? Entonces, hay muchos líderes que vemos en esa naturaleza. Hay problemas, hermanos, en la comunidad. Hay problemas, hay dificultades, ¿verdad? No es nada fácil trabajar en equipo. No es nada fácil trabajar con personas, ¿verdad? Y en algún momento yo le decía, en una de las reflexiones que yo daba, en algún momento decía: nosotros no estamos a cargo de carros, porque si yo estuviera a cargo de carros, yo sería un mecánico. Si yo estuviera a cargo de las plantas o otras cosas de la tierra, pues yo pues sería ingeniero. Si yo estuviera a cargo pues de comida y todo eso, pues sería un chef, ¿verdad? Pero lamentablemente pues nosotros no estamos a cargo de esas realidades. Nosotros estamos a cargo de personas como líderes. Y como le decía, no es nada fácil. Sin embargo, pues dice, el que solo está buscando sus propios intereses, cuando hay problemas es el primero que huye. Y no está para poder resolver las cosas, las complica más. Yo me he dado cuenta de ministros, catequistas, que en vez de, hay comunidades que son comunidades que, yo digo que debería estar, haber muchas familias, pero los líderes, los catequistas, no hombre, los ministros o los encargados muchas veces se han olvidado de su ministerio y en vez de unir, dispersan. Dice también Mateo 18:6-7, dice: a cualquiera que haga caer en pecado a uno de estos pequeños que creen en mí, más le valdría que lo hundieran en lo profundo del mar con una gran piedra de molino atada al cuello. Qué malo es para el mundo que haya tantas incitaciones al pecado. Tiene que haberlas, pero ay del hombre que haga pecar a los demás. Miren, hermanos, lamentablemente pues ese es el mal pastor, el mal dirigente, el mal coordinador, que muchas veces pues hace caer, o dice el que hace caer a estos pequeños, dice: más le valdría haberle amarrado una piedra en el cuello y que se hunda en el mar. Claro, estamos expuestos a las tentaciones, estamos expuestos, pero cada día como servidores debemos de tener una actitud de oración, de perseverancia en la palabra, entonces para que nosotros pues vayamos dejando esas actitudes. Y veamos qué nos dice el profeta Ezequiel en el capítulo 34, versículo 9 al 11. Dice: pastores, escuchen las palabras que yo, el Señor, les dirijo.
pastores, yo me declaro su enemigo y les voy a reclamar mi rebaño. Les voy a quitar el encargo de cuidarlo, para que no sigan cuidando ustedes mismos. Para que no se sigan cuidando ustedes mismos. Rescataré a mis ovejas para que ustedes no las sigan comiendo. Yo, el Señor, digo, yo mismo voy a encargarme del cuidado de mi rebaño. Hermanos, esto es algo que nos afecta, hermanos, está afectando en muchos lugares. Yo he visto al principio, cuando una comunidad se forma, cuando una comunidad se organiza, y cuando alguien pues está al frente con entusiasmo, qué bueno, pero qué pasa cuando llegan los problemas, ¿verdad? Porque quiera o no, queridos hermanos, si el Señor pues nos ha elegido, nos ha dado un cargo, es que debemos de cumplir, debemos de ser responsables, porque aquí el profeta Ezequiel está diciendo, ¿verdad?, de esos pastores, ¿verdad?, que precisamente, como decía al principio, no han sido buenos pastores, han sido pastores que han llevado a la ruina la comunidad, a la división la comunidad, al desorden, han llevado muchas veces a que la gente pues ya no crea, los hermanos, los fieles ya no creen en un Dios. Y entonces, queridos hermanos, pues usted que me está escuchando, hermano y hermana, ¿verdad? Entonces, si eres tienes un cargo, un compromiso, pues es importante, porque el Señor va a pedir cuenta de cómo pues estamos sirviendo, de cómo estamos ejerciendo el ministerio que Dios nos ha dejado. Ya vimos entonces, hermanos, el mal pastor. Ahora veamos qué nos exige la palabra, que seamos buenos pastores. ¿Y cuál es el buen pastor? Nosotros tenemos en primer lugar a Jesús como el modelo del buen pastor. ¿Sí? Y estamos llamados a ser buenos pastores. Bueno, si ya vimos el mal pastor, y si estamos en esa realidad, hermanos, pues es momento de tomar conciencia, de decir, pues no estoy haciendo lo bueno, no estoy ejerciendo, no estoy haciendo un buen pastor. Ahora entonces el Señor me propone que tengo que ser un buen pastor. Leamos entonces, hermanos, lo que dice Juan, el Evangelio de Juan, capítulo 10, versículo 11, 14 al 16. Dice así el Evangelio: yo soy el buen pastor. El buen pastor da su vida por las ovejas. Yo soy el buen pastor. Así como mi Padre me conoce a mí y yo conozco a mi Padre, así también yo conozco a mis ovejas y ellas me conocen a mí. Yo doy mi vida por las ovejas. También tengo otras ovejas que no son de este redil, y también a ellas debo traerlas. Ellas me obedecerán y formarán un solo rebaño con un solo pastor. Bendigamos al Señor. Gloria a ti, Señor Jesús. Bien. Vamos a ver entonces, hermanos, las características del buen pastor. Pero cuando hablamos del buen pastor es Jesús, ¿verdad? Él es el modelo. Usted como coordinador, usted como coordinador de ministerio, director de ministerio, tú, hermano y hermana, que eres ministro, catequista, eres coordinador de, no sé, de un ministerio, de un grupo. Aquí el Señor pues nos pone en este momento las características que debe ser el buen dirigente, el buen coordinador. Y vamos a ver entonces, hay cuatro características que nos pone el Evangelio de Juan.
Primero, dice, Jesús es el buen pastor. Y el buen pastor, dice, conoce a las ovejas. Miren, eso es importante, quiere decir que el conocer es que uno sabe. Aquí no está diciendo que uno conoce la vida de la persona, su vida y todo eso, meterse en la vida, no. Es decir que conocemos, pues, se conocen, ¿verdad? Y se tiene una buena relación con los hermanos. Y es hermoso cuando verdaderamente se trabaja de esa manera. Lo otro también, la segunda característica dice que el buen pastor o el buen coordinador, el buen dirigente da la vida por ellas, da la vida por las ovejas. Cuando se habla que da la vida, es un coordinador responsable, que da su tiempo, se dedica, se esmera, se prepara. Porque es importante. Yo creo que usted como coordinador muchas veces dice, yo a veces he escuchado que dicen algunos, sí, es que los hermanos no dan, no colaboran, no me ayudan, no me apoyan. Pero ¿cómo no va a hacer eso si usted no está con ellos, no está compartiendo con ellos? Usted quizás cuando lo necesitan, usted no da tiempo, ¿verdad? Hermanos, yo creo que cada uno de ustedes me conoce, pues yo siempre doy mi tiempo para ir a visitarlos, para ir a formarlos, para estar con ustedes. Voy para ir a visitar la comunidad, celebrar la Eucaristía. Compartimos. Ustedes me cuentan su realidad, ustedes me cuentan su situación, y eso pues es muy importante, ¿verdad? Y entonces dar la vida es dar el tiempo. Y eso es lo que hacemos, queridos hermanos. Eso es lo que tiene que hacer el buen coordinador, el buen dirigente. Tercero, dice, atrae a las ovejas que no son del redil. Entonces, hermanos, también hay que ir a las ovejas que no son parte de la comunidad. Y muchas veces, ¿verdad?, es importante también que se visite, que se hagan visitas. Y eso es importante, ¿verdad? Y también ir a las que pues, tienen que ser parte de la del redil, ¿verdad? Y eso, el cuarto, trabaja para que haya un solo rebaño bajo un solo pastor, que es Jesucristo. Tenemos la tarea, hermanos, de poder proclamar la palabra, de poder, pues, que también los hermanos, las familias, los niños, los jóvenes conozcan al pastor, que es Jesucristo. Porque nosotros solo somos servidores, que el Señor nos ha confiado una misión, un compromiso, pero tenemos ese compromiso también. Entonces, hermanos, qué importante es, ¿verdad? Entonces, Jesús es el modelo del buen pastor. Jesús es el modelo del buen pastor. Y ya vimos entonces las cuatro características. El buen pastor conoce las ovejas, da la vida por ellas, va en busca de las demás que no son parte de la comunidad y trabaja, ¿verdad? Para que haya unidad. Es importante la unidad. Y ese es el compromiso que tenemos, hermanos. Veamos también entonces, el buen pastor tiene otra actitud. Es humilde y paciente. Hermano, hay que tener, hoy en la homilía, hoy el evangelio de Mateo decía, aprendan de mí que soy paciente y humilde, decía Jesús. Y es muy importante esa actitud, queridos hermanos. Veamos qué dice, hermanos, el texto de Primera de Pedro, capítulo 5, versículo 1 al 4. Cuando habla de, pues, de que como pastores, como dirigentes, como coordinadores, estamos llamados a tener humildad y paciencia. Dice así el texto.
Quiero aconsejar ahora a los presbíteros de las congregaciones de ustedes. Yo que soy presbítero como ellos y testigo de los sufrimientos de Cristo, y que también voy a tener parte en la gloria que ha de manifestarse. Cuiden de las ovejas de Dios que han sido puestas en su cargo. Háganlo de buena voluntad, como Dios quiere, y no forzadamente ni por ambición de dinero, sino de buena gana. Compórtense no como si ustedes fueran los dueños de los que están a su cuidado, sino procurando ser un ejemplo para ellos. Así, cuando aparezca el pastor principal, ustedes recibirán la corona de la gloria, una corona que jamás se marchitará. Bendigamos a Dios, te alabamos, Señor. Miren, hermanos, que esta carta que escribe Pedro a la comunidad, a las comunidades, pues, porque lamentablemente pues se nos olvida. Por eso nosotros, pues, como presbíteros, ¿verdad?, tenemos nuestras reuniones con el obispo, tenemos también nuestros encuentros para recordar y para ver, pues, cómo se está trabajando, si verdaderamente estamos cumpliendo nuestra misión. Y vamos a ver aquí entonces 5 características entonces de qué implica o qué significa que el pastor sea humilde y paciente, que el líder o el coordinador, el ministro, sea humilde y paciente. Primero, dice Pedro, la primera actitud es ser testigo de los sufrimientos de Cristo y participar de esa gloria. Eso es lo primero que dice Pedro. Se es testigo de los sufrimientos de Cristo y participar de su gloria. Hermanos, como le decía, si estamos sirviendo, pero el servir implica también esfuerzo, lucha, implica también despojo, implica sacrificio. Pero es importante entonces, si lo estamos haciendo con amor y todo, pues, hermanos, todo lo que hagamos tiene una recompensa. Todo lo que hagamos. Si usted como líder, como coordinador, como dirigente, usted que está pues sirviendo, puede ser que también va a vivir momentos duros, difíciles, pero si usted lo está haciendo con amor, puede ser que va a pasar hambre, puede ser que va a pasar momentos de prueba, puede ser que no reconozcan su trabajo, puede ser que lo ignoren. Pero si usted lo está haciendo para la obra de Dios, puede ser que en este mundo usted no va a recibir los aplausos, no va a recibir un premio. Sin embargo, ¿qué es lo que nos tiene preparado el Señor? Dice, ¿verdad? Nos tiene preparado un premio muy importante, ¿sí? Eso, entonces, tenemos que ser testigos de Cristo y también soportar muchas cosas, pero hacerlo con amor. Segundo, no tenemos que ser dueños de la comunidad. No somos dueños de la comunidad. Y en algún momento me preguntan a mí: padre, ¿usted algún día se va? Sí, yo me tengo que ir. Porque así es la misión. Uno no puede adueñarse, porque uno no es dueño, ¿verdad? Yo no soy dueño de la parroquia, no soy

También, pues así como dice la palabra, con la medida que mides al otro serás medido. Entonces hay que tener cuidado, queridos hermanos. O sea, no podemos adueñarnos del rebaño. Tercero, se necesita pues una buena voluntad, dice la carta de Pedro. Por eso dice aquí, si el Señor los ha puesto a un cargo, pues ustedes deben de hacerlo con mucha paciencia, deben hacerlo con mucho esmero, ¿verdad? Háganlo, dice, con buena voluntad, no con mala gana. Porque, hermanos, las cosas con mala gana no sirven. Hagamos las cosas con voluntad, con entrega, con entusiasmo. Es muy importante. Entonces, es importante que se tiene que tener esa buena voluntad. Cuarto, ¿verdad? Si tenemos, si tenemos nosotros un compromiso, que nuestro ministerio no sea forzadamente. Porque, hermanos, yo por eso he dicho en muchos momentos, si queremos servir, pero no queremos exigencias, no queremos esfuerzo, no queremos dar tiempo, hermanos. Aquí dice la palabra, así no se puede, así no debe ser. Tenemos que verdaderamente, pues, hacerlo con convencimiento, que yo esté convencido de lo que hago, ¿sí? Y quinto, ¿verdad? Dice, no se puede tener amor al dinero. Pero no solo es el dinero, sino también muchas veces mis ambiciones o mis intereses. Porque puede caer en ese sentido también, hermanos, nuestra actitud. Entonces no está. El Evangelio en uno de estos domingos decía, todo el que sirve, ¿verdad? Dice, tiene derecho a su alimento. Y entonces, hermanos, yo por eso siempre digo, si nosotros hacemos con amor y con voluntad la cosa, Dios pone los medios. Dios va a poner los medios para salir adelante, aunque nadie lo reconoce a uno, pero Dios va a poner los medios. Es importante entonces, hermanos, servir con humildad y paciencia, porque Jesucristo es nuestro modelo de pastor a seguir. Veamos otra, también hay una exigencia. Veamos qué dice la carta de Pablo en Primera de Corintios capítulo 9, versículo 16 al 18. Dice así: para mí no es motivo de orgullo anunciar el Evangelio, porque lo considero una obligación ineludible, y ay de mí si no lo anuncio. Por eso, si lo hiciera por propia iniciativa, tendría derecho a una recompensa. Pero si lo hago por obligación, es porque estoy cumpliendo un encargo que Dios me ha dado. En este caso, mi recompensa es la satisfacción de anunciar el Evangelio sin cobrar nada. Es decir, sin hacer valer mi derecho a vivir del anuncio del Evangelio. Bendigamos a Dios. Te alabamos, Señor. Vemos, queridos hermanos, entonces, el anuncio del Evangelio es una exigencia interior. Tampoco aquí, pues, vamos a caer en una actitud, ¿verdad?, de no reconocer no reconocer el tiempo, no reconocer también el ministerio, el servicio, ¿verdad? Pero aquí lo que Pablo está diciendo, que hay un compromiso, hay una exigencia, y que es el proclamar la buena nueva, el evangelio. Entonces, ay de mí si no lo estoy anunciando, ay de mí si no lo estoy haciendo como debe ser, ay de mí si no. Por eso, cuando Jesús también, aquí quiero confrontar este texto del Evangelio, cuando Jesús manda a sus apóstoles, les dice, ¿verdad? Los manda, dice, vayan, les doy autoridad, vayan a sanar a los enfermos, a expulsar demonios,
vayan a limpiar.

limpiar a los enfermos de la lepra, les dice. Pero también les dice, no lleven nada, no lleven oro, no lleven plata, no lleven comida, no lleven ropa de repuesto, solamente lo que tienen, lleven. Aquí hay algo muy importante que Jesús está diciendo a los apóstoles. Él les está diciendo que hay que poner toda la fe, la confianza en el Señor, porque como Él lo nos envía, entonces, pues, Dios pondrá los medios para poder, pues, salir adelante. Dios va a poner los medios, porque si lo estamos haciendo como debe ser. Pero cuando nosotros nos empeñamos, o cuando yo pongo mis intereses personales y no le del Evangelio, también eso tiene sus consecuencias. Esto es lo que está diciendo entonces Pablo para cada uno de nosotros como servidores. Veamos qué dice también en 1 Corintios 9, 19, 23. Dice así: aunque no soy esclavo de nadie, me he hecho esclavo de todos a fin de ganar para Cristo el mayor número de posible de personas. Cuando he estado entre los judíos, me he vuelto como judío para ganarlos a ellos. Es decir, que para ganar a los que viven bajo la ley de Moisés, yo mismo me he puesto bajo esa ley, aunque en realidad no estoy sujeto a ella. Por otra parte, para ganar a los que no viven bajo la ley de Moisés, me he vuelto como uno de ellos, aunque realmente estoy sujeto a la ley de Dios, ya que estoy bajo la ley de Cristo. Cuando he estado con los que no son débiles en la fe, me he vuelto débil como uno de ellos, para ganarlos también. Es decir, me he hecho igual a todos, para de alguna manera poder salvar a algunos. Todo lo hago por el Evangelio, para tener parte en él mismo. Bendigamos a Dios, te alabamos, Señor. Entonces, hermanos, el buen pastor se hace todo con todos para ganarlos. Sí, eso quiere decir que, bueno, pues, para ganar, pues hay que estar con el débil, con el fuerte, con el enfermo, con el que está pasando. Pues es estar con todos para poder compartir, para poder ganarnos, ¿verdad? Entonces, queridos hermanos, es importante que nos abramos, porque la iglesia tiene que ser inclusiva, tiene que ser abierta, pues, para todos. Y también como buenos pastores tenemos que también compartir, ¿verdad?, con todos, porque Jesús, pues, siempre actuó de esa manera. Se recuerda en aquel momento cuando Jesús dijo, ¿verdad?, y tuvo compasión de ellos porque andaban como ovejas sin pastor, y empezó a proclamar el reino de Dios y empezó a sanarlos, porque esa es la responsabilidad. Y sigamos leyendo la palabra de Dios, ¿verdad? Y sigamos leyendo, porque esto es muy importante, queridos hermanos, para que entendamos entonces nuestro compromiso. Dice Filipenses 4, 9, 11: Pido en mi oración que su amor siga creciendo más y más todavía, y que Dios les dé sabiduría y entendimiento para que sepan escoger siempre lo mejor. Así podrán vivir una vida limpia y avanzar sin tropiezos hasta el día en que Cristo vuelva. Pues ustedes presentarán una abundante cosecha de buenas acciones, gracias a Jesucristo, para honra y gloria de Dios. Bendigamos a Dios. El buen pastor también tiene que tener una actitud de oración, ¿sí? ¿Verdad? Y no solo una actitud de oración, sino también tiene que tener un corazón para animar, para fortalecer a los demás. Eso es lo que está diciendo Pablo. Por eso dice Pablo: pido en mi oración que su amor siga creciendo más y más en mí. Y que verdaderamente, porque
hermanos, si no somos de oración, pues ¿cómo vamos a crecer? ¿Cómo vamos a exigir nosotros al otro cuando no vivimos? Entonces es importante que vivamos nosotros para poder hablar y predicar en su palabra. Entonces también no solo es la oración, sino también la preparación para poder animar a los demás. Y aquí quiero aprovechar este espacio, queridos hermanos. Por eso es importante la formación. Y ahora que tenemos, hermanos, ¿verdad?, líderes, tenemos los decanatos cada 3 meses. Viene el obispo y viene a darnos formación. Pero lamentablemente, ¿cuántos? Pues solo llegaron una vez y ya ni quieren saber nada. Y entonces seguimos en la ignorancia. Y eso no es así, queridos hermanos. Por eso, pues nosotros, conscientes de la responsabilidad que tenemos, estamos pues llegando hasta los sectores para que ustedes tengan la facilidad de poder formarse. Entonces aquí Pablo está pidiendo en oración, pero dice, para que yo vaya creciendo más y más todavía en sabiduría y en entendimiento. Es importante. Entonces, hermanos, también es importante pues que en el ministerio se tenga actitudes que nos lleven pues a la unidad. Dice el Evangelio de Marcos 9:35-37, dice: entonces Jesús se sentó y llamó a los 12 y les dijo: si alguien quiere ser el primero, deberá ser el último de todos y servirlos a todos. Luego puso un niño en medio de ellos y tomándolo en sus brazos le dijo: el que reciba en mi nombre a un niño como este me recibe a mí, y el que me recibe a mí no solamente me recibe, sino también aquel que me envió. Bendigamos al Señor. Aquí, hermanos, se debe de evitar, dice, todo tipo de autoritarismo, de manipulación, ¿verdad?, para la comunidad. Sino estamos llamados para servir. Por eso Jesús dice: el que quiere ser el primero, que sea el último y servidor de todos. Y el que quiere ser importante, que sirva a los demás. Porque ahí es donde vamos ganándonos, hermanos, lo que el Señor quiere para nuestro ministerio. Entonces debemos de evitar toda esa actitud, porque hay muchos que son muy autoritaristas. ¿Qué quiere decir la palabra autoritarista? Quiere decir que imponen, manipulan, meten miedo. Jesús, por supuesto que dice, sus palabras eran palabras con autoridad, pero estaba lleno del poder del Espíritu Santo. Y eso es muy importante. Entonces, también es importante que en el ministerio, el estilo de ministerio tiene que ser así. También hay que tener compasión y buscar la unidad. También es importante que dentro del ministerio se vaya cada día renovando la vida y se vaya dejando muchas cosas, el despojo, ¿verdad? Hay que despojarse de muchas cosas. Y también es importante la perseverancia. Y es importante también que mostremos ese amor a lo que hacemos. Eso dice Romanos 12:10-13. Ámense como hermanos los unos a los otros, dándose preferencias y respetándose mutuamente. Esfuércense, no sean perezosos, y sirvan al Señor con corazón ferviente. Vivan alegres por la esperanza que tienen. Soporten con valor los sufrimientos. No dejen nunca de orar. Hagan suyas las necesidades del pueblo santo. Bendigamos a Dios, te alabamos, Señor. Queridos hermanos, creo que con esto pues cerramos esta meditación. ¿Y qué dice Pablo, verdad? Esfuércense, no sean perezosos y sirvan al Señor con corazón ferviente. Vivan alegres por la esperanza que tienen. Soporten con valor los sufrimientos, no dejen nunca de orar. Hagan suya la necesidad del pueblo santo de Dios. Hermanos, que esta reflexión pues vaya iluminando nuestra mente, queridos hermanos, para que tomemos conciencia y que estas palabras hayan sido palabras que hayan interpelado también nuestra actitud como servidores. Entonces, queridos hermanos,
que esta reflexión pues haya servido para que cada día nosotros seamos buenos servidores, buenos pastores, que seamos buenos dirigentes, que seamos buenos coordinadores al cargo pues que Dios nos ha puesto en nuestras manos. Vamos a dar gracias a Dios y vamos a pedir para que todo lo que siguiendo a Jesús como el buen pastor, como el modelo que debemos de seguir, pues asumamos con responsabilidad las actitudes que Él nos ha enseñado y nos pide y nos exige que vivamos. Padre Todopoderoso, te damos gracias por esta palabra que hemos meditado, Señor, esperando, Padre, que esto sirva para nuestra vida, para que cada día nosotros, como pastores, como coordinadores, que Señor, tú nos has puesto al frente de una comunidad, podamos servirte con amor, Señor, podamos ser responsables, podamos asumir, Señor, este cargo, Padre, con humildad, con entrega, con esfuerzo, y también que estemos convencidos verdaderamente, Señor, de asumir este compromiso. Por eso, Padre, en esta hora te doy gracias por este momento que me has permitido poder compartir tu palabra, Señor, y para poder animar y fortalecer a nuestros hermanos que nos están escuchando. Padre, te lo pido en el nombre de tu Hijo que vive y reina por los siglos de los siglos. Amén y amén. Padre nuestro que estás en el cielo, santificado sea tu nombre. Venga a nosotros tu reino, hágase tu voluntad en la tierra como en el cielo. Danos hoy nuestro pan de cada día, perdona nuestras ofensas, como también nosotros perdonamos a los que nos ofenden. No nos dejes caer en la tentación y líbranos del mal, porque tuyo es el reino, el poder y la gloria por los siglos de los siglos. Amén. Alégrate María, llena eres de gracia, el Señor es contigo. Bendita tú eres entre todas las mujeres y bendito el fruto de tu vientre, Jesucristo. Santa María, Madre de Dios, ruega por nosotros pecadores ahora y en la hora de nuestra muerte. Amén. Gloria al Padre, al Hijo y al Espíritu Santo, como era en el principio, ahora y siempre, por los siglos de los siglos. Amén y amén. Queridos hermanos, Dios los bendiga y hasta en otra oportunidad. En el nombre del Padre, del Hijo y del Espíritu Santo, un solo Dios verdadero. Amén y amén.

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2: Sean libres, pero no hagan de la libertad un pretexto para hacer el mal. Sean libres como servidores de Dios. Primera de Pedro 2:16.
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0: Muy buenas noches, es Gustavo Juanán.
1: ¿Quién vive en esta noche?
0: 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Muy buenas noches, mis queridos hermanos y hermanas. Saludos y bendiciones para cada uno de ustedes que están en sintonía de Radio Carisma, la voz del Espíritu Santo. Ya sea a través de FM o también ahí en Radio TuneIn, en Internet o también aquí en la transmisión en vivo. Veo que se van conectando conmigo. Así que bienvenidos y bendiciones para cada uno de ustedes. Así que sin más preámbulo, iniciemos el programa en el nombre del Señor. 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Gloria al Padre, al Hijo y al Espíritu Santo, como era en el principio, ahora y siempre, por los siglos de los siglos. Amén. En el nombre del Padre, del Hijo y del Espíritu Santo de vida, un solo Dios verdadero.

0: 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Muy bien, mis queridos hermanos y hermanas. Bienvenidos aquí a la transmisión en vivo. Saludos y bendiciones para cada uno de ustedes desde su casita. Así que aquí tenemos el número de teléfono disponible para que ustedes puedan comunicarse con nosotros y poder ahí mandar su mensajito a través de una llamada, saludar ahí a un querido amigo o familiar. Así que mis queridos hermanos y hermanas, el número de teléfono que tenemos disponible es 33 89 70 30. Ahí tenemos disponible el número de teléfono para que ustedes puedan comunicarse con nosotros.
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0: Muy bien, mis queridos hermanos y hermanas, y también aquí el espacio en los comentarios. Ahí tienen también el espacio para que ustedes puedan comunicarse con nosotros y poder mandar su mensaje. Así que estoy viendo aquí que se van conectando más. Así que bienvenidos, mis queridos hermanos y hermanas. Así que no perdamos el tiempo y les voy a presentar la primera alabanza con el tema Yo Siento Gozo, que canta el Ministerio de Alabanza Jesucristo, la Luz del Mundo. Así que escuchémoslo atentamente y estaré aquí al pendiente para darle las lecturas de sus mensajes o de sus comentarios aquí en la transmisión. 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
1: Vamos, vamos.
0: 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Muy bien, es que queridos humanos y humanas, así es como estamos escuchando la primera alabanza. Así que atentos ahí para escuchar también la segunda alabanza con el tema, aunque sea con problemas, pero a Cristo no le dijo. Así es, mis queridos hermanos y hermanas, aunque estemos en medio de dificultades, en medio de problemas, a Cristo nunca hay que dejarlo. Así que mis queridos humanos y humanas, escuchemos atentamente la segunda alabanza. Kaito Shiwishta Wanap, a ver si nos catone con segunda alabanza o con competencia. Así que todos los shin, Gonzalo Tomualieto, que tenía este mail, aunque sea con problemas. A Cristo no lo dejo, si no este mail, Shiwishta Wanap. 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Así que, a ver si, Askatomuali, con segunda alabanza, Tomualtila.

queridos hermanos y hermanas, así que así es como suena la segunda alabanza que entrará en competencia en esta hermosa noche. 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Muy bien, chocolate, machine, es que tomo lico, va a ver el comentario que tila. Es que imparten, hermano Víctor Monroy. Saludos, estoy visualizando aquí en la zona 10 de Guatemala. Saludos ahí, hermano Víctor. Gracias por estar ahí con nosotros aquí en la transmisión. Bienvenido a la transmisión. Y saludos desde la distancia, desde allá de la capital. Saludos, hermano Víctor. Así que, hermano Víctor, ¿por cuál alabanza va a votar aquí en esta hermosa noche? 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Muy bien, queridos hermanos y hermanas, aquí, así que aquí estaremos al pendiente de sus mensajes o de sus comentarios para poderles darles lectura. Y nuevamente doy la bienvenida para los hermanos que ahí están conectándose. Bienvenidos, mis queridos hermanos y hermanas. En esta noche quiero que usted se goce conmigo. Quiero que usted alabe al Señor conmigo. Unamos nuestros corazones y alabemos a nuestro Señor Creador, que Él es el único quien se merece la honra y la gloria, mis queridos hermanos y hermanas. Muy bien, nos llegan aquí comentarios del hermano Panchito Andreu. Muy buenas noches, hermanos, saludos. Saludos, hermano Panchito, bienvenido a la transmisión. Saludos desde la distancia. Así que, hermano Panchito, ¿por cuál alabanza va a votar? Cállate, hermano Panchito. Acá huila gochina, escatonliba, chorcono, Estados Unidos. Muy bien, chocolate, 5 comentarios que tilas que tomo hermana Mari Ramos. Por la primera, hermano, si tomo li. Muy bien, chocolate, 5 que tomo li, cobabel tomo shin. 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Y chocolate, que tilas que hay un hermano Víctor. Hoy con la alabanza, la segunda alabanza, dice el hermano, ahí riéndose. Muy bien, hermano Víctor. Así es, así es. Hay que estar felices. Ya estoy con todo volumen, dice el hermano Víctor. Así es, mi querido hermano. Saludos, saludos. Y gócese con nosotras en esta hermosa noche. Y también aquí también nos dice el hermano Panchito, aquí visualizando tu bonita programación. En mi cueva, dice el hermano. Saludos, hermano Panchito. Kaito Wanshin, tío, un yokolem, no hagas comentario, don Kaito Lashin. Solo a chal, hermano Víctor. A tu mingo segunda, alabanza, chito maná. Todo lo así, chinzalo, tomo ali, y todo lo así. A todo volumen, lo así, ahí tomo a hojas, caín, tomo ali. 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Muy bien, si les gusta que suena, chocolate, unas chinas que tomo ali. 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Muy bien, chocolate, unas chinas que tomo ali. Mis votos, hermano Panchito, si tomo la. Mi voto por la segunda, hermano, y ánimo. Gracias, hermano Panchito. Nos vamos a gozar. Aquí vamos a apuntar tu voto. Nos vamos a gozar. Y también ánimo para ti, mi hermano. Yo sé que estar lejos de la familia. Y luego nos creemos.
siempre es difícil, pero ánimo, hermano. Y sigamos adelante. Muy bien, nos llega aquí el comentario de la hermana Juan y Pedro. Hola, buenas noches, hermano. Aquí estoy viendo en Loma Linda, La Frontera. Un saludos para ti. Gracias, hermana Juani. Y saludos también desde la distancia, desde allá de Loma Linda, La Frontera. Y si ustedes ahí están en sintonía de la radio, saludos para cada uno de ustedes. Así que, hermana Juani, estaré aquí al pendiente. ¿Por cuál alabanza va a votar? Muy bien, así nos dice el hermano Víctor Monroy. Vamos con dos, vamos con dos. Ya ganamos, dice el hermano. Así es, hermano Víctor. Si la alabanza que lleva mayor voto es la que gana, vamos a esperar un ratito más. Y si no, van a entrar más votos. Así que oficialmente la segunda alabanza va a ganar. Pero sin gusto, bueno, bien chula de la shin. 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Bueno, Shin, yo que el comentario que le dan, voto por la segunda, dice la hermana Juan y Pedro. Muy bien, hermana Juan y. 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Luis, hermana Juan y, a tu Shin y voto y con segunda, si tengo alí. Y también aquí nos llega el comentario de la hermana Maribel Juan. Buenas noches, hermano, por la segunda. Y ánimo en tu programa, hermano. Muchísimas gracias, hermana. Gracias por esos ánimos. Caíto muchacho con las chinas que con comentario que tilan. Es que te imparte, hermana Maribel Juan, Chaldo Walish. Muy buenas noches, hermano. Agualto Washin en voto, Ashkayinko segunda alabanza. Ánimo, Ashkaton Walí, Yina, programa, Chito Walish, hermana Tila, Yujo al Dios sin hermana. 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Muy bien, choco tomo chinas que tomo leí comentarios, hermana Sofi Francisco. Por la primera, hermano, sí, tomo pasión, hermana Tila. Nos vamos a gozar. Muy buenas noches, hermana Sofi. Bienvenido aquí a la transmisión en vivo. Hay dos hermanas Sofi, chihabo, sin una guas, jayubalas, que tomo leí, yinco, transmisión que Tila. 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

también aquí nos llega otro comentario del hermano Juan Carlos Gómez. Que nos dice: gracias amigo, estoy viendo el programa desde Monterrey, México. Saludos desde allá. Radio Carisma llegó hasta allá en Monterrey, México. Saludos hermano Juan Carlos, saludos desde la distancia, que el Señor me lo bendiga. Y gracias por estar aquí conmigo, acompañándome en esta transmisión. Y bendiciones hermano, desde la distancia, que el Señor esté contigo y con toda tu familia. Muy bien, aquí nos dice el hermano Víctor, vamos, vamos con la segunda. Muy bien hermano Víctor, yo creo que sí, les voy a dejar con la segunda alabanza. Fue la que recibió mayor voto. Así que una disculpa para los que votaron por la primera alabanza, pero así es el programa. El canto con mayor voto es el que gana. Mientras tanto aquí, la segunda alabanza fue la que llevó 4 votos. Y a la primera alabanza con 2 votos. Y esto segunda alabanza. Todo lo así. Quien sabe un tomacahuil que tiene chingam, ya tomalí más con comentarios. Así que ya que se con segunda alabanza tila, y cambia que se sintonía, mató los shin. 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Muy bien, queridos hermanos y hermanas, así que unamos nuestros corazones y alabemos al Señor con este hermoso canto.

0: Así es, mis queridos hermanos y hermanas. ¿Cómo nos estamos gozando con el Señor en esta hermosa noche? Así como nos dice la alabanza, aunque sea con problemas, pero a Cristo nunca hay que dejarlo. Así es, mis queridos hermanos y hermanas. Aunque lleguen problemas, pruebas o dificultades, nuestra decisión o nuestra fe tiene que permanecer en el Señor. Porque solo Él tiene palabras de vida eterna, y nada podrá separarnos del amor de Él.
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0: Así que hay que mantener firme esa fe en el Señor, mis queridos hermanos y hermanas. Así que sin más preámbulo, vamos con la primera alabanza que entrará en competencia en esta hermosa noche. Así que escuchémoslo atentamente, mis queridos hermanos y hermanas, y así poder esperar su voto. Así que la primera alabanza se titula Viva el Rey, que canta el Ministerio de Alabanza Nueva Vida. Así que escuchémoslo atentamente, mis queridos hermanos y hermanas, y estaré aquí al pendiente de su comentario. Segunda alabanza, todo lo y uní, ashkatonwali. Y en todo lo que incompetencia, ashkatonchialtonwali. Aunque sea con problemas, pero a Cristo no lo dejo, ashkatonwali. 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Muy bien, el chulo de la sin, los otros camelos que tomó ali. Probable la alabanza con incompetencias que tomó ali. 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Viva el rey, si tomó el sistema il. Es que chipite tomó el ministerio de alabanza. La nueva vida, así que. A ver si me gusta con la vida. Y el chulo de la segunda alabanza.

Así es, mis queridos hermanos y hermanas, como suena la primera alabanza, levantemos nuestras manos a su nombre. Que vive el rey, dice la alabanza. Así es, mis queridos hermanos y hermanas. El nombre del Señor sea exaltado y glorificado. 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Así que Javier Chinguista con ambas que un cholan de la y un chupas reboto. Muy bien, mis queridos hermanos y hermanas, así que así es como sonará la segunda alabanza con el tema Voy por el Mundo, que canta el ministerio de la alabanza Luz de Cristo. Así que escuchémoslo atentamente y ahí

0: Así es, mis queridos hermanos y hermanas. Como nos dice la alabanza, voy por el mundo, voy predicando el evangelio a toda criatura. Así es, hay que evangelizar la palabra del Señor también a los hermanos que están perdidos en la fe. Así que, mis queridos hermanos y hermanas, el tiempo es para ustedes, para que comenten aquí en la transmisión en vivo o también a través de un mensaje o de una llamada, y ahí escogen la alabanza. ¿Qué vamos a escuchar en esta hermosa noche? 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
1: Nos vamos a gozar.
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1: A la patria celestial, a vivir con Jesucristo.
0: Muy bien, chicho, colem, no pasó, que junco llamada, cotabe, pues, hinches, tomo así. Querisma, buenas noches.
2: Muy buenas noches, hermano.
0: Muy buenas noches, hermana, ¿se tuvo yo camín?
2: Aquí,
0: hola
2: Fabiana,
0: Pérez,
2: en Pueblo Nuevo,
0: Iscán. Ah, muy bien, hermana, desde Pueblo Mío, Iscán. Saludos ahí, hermana, y saludos a la familia.
2: Sí, hermano, un saludo para toda mi familia que están escuchando aquí conmigo. Y un saludo para todos los hermanos que están escuchando este bonito programa.
0: Muy bien, hermana, y gracias por ese saludo. Yo sé que los hermanos están ahí recibiendo su saludo.
2: Hermano, ahí un saludo para los dos grupos del ministerio que están en competencia.
0: Ah, muy bien, hermana, muy bien.
2: Imagínense, están escuchando, que me hagan, ¿no?
0: Ah, sí, bien, hermana, están ahí gozando con nosotros.
2: Mi voto es por la primera.
0: Por la primera alabanza, muy bien, querida hermana, así que vamos a apuntar aquí su voto.
2: Así, hermana, gracias.
0: Muy bien, hermana, feliz noche y que el Señor me lo bendiga. Así es, mis queridos hermanos y hermanas, que nos llega una llamada desde Pueblo Nuevo, Iscán. Saludos a toda la audiencia que está allá, especialmente a la hermana que se acaba de comunicar con nosotros. Saludos a toda su familia, dice que están ahí en sintonía de la radio, gozándose con nosotros. Tengo un amigo que me ha... yo colem na tomo ali, que tomo con llamada desde Pueblo Nuevo, Iscán, si tomo así, todos los chinchizalos, tomo alejetos, si tomo ali. Así que un trono de la chingüista guanap, tomo colem la bocina, que tomo ali con comentarios, que tila, o guapas, lectura, y le un trono en el tila. Muy bien, queridos hermanos y hermanas, así es como nos están entrando aquí los comentarios.

0: Edward Jr. que nos dice: buenas noches, hermano, aquí estoy desde norte de Carolina. Mi voto por la segunda alabanza, dice el hermano. Muy bien, hermano, muy bien. Así que vamos a apuntar aquí su voto y saludos desde la distancia, desde allá del norte de Carolina. Gracias por estar ahí acompañándome aquí en la transmisión, hermano Edward. Y saludos desde allá. Muy bien, aquí también nos entra aquí el comentario de la hermana Juan y Pablo. Voto por la primera, dice la hermana. Muy bien, querida hermana Juan y... Y también aquí nos llega aquí el comentario de la hermana Beli Diegues, que nos dice: hola, hermano, buenas noches, saludos. Excelente transmisión aquí visualizando en Santa Eulalia. Muy bien, mis queridos hermanos y hermanas, llegamos desde allá, en el municipio de Santa Eulalia. Saludos, hermana. Mi voto va por la primera alabanza, dice la hermana. Muy bien, así que vamos a apuntar aquí su voto, mi querida hermana. Y saludos desde allá, en Santa Eulalia. 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Ahí tengo al que tiene sin mis comentarios, hermano Edward Junior. 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Comentarios, hermana Juan y Pablo. 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Voto a toman li. 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Muy bien, hermana Juan y comentarios, hermana Beli Diegues, ya en Tomalí. 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Y uno que llamada, más uno que mensaje. Así es, mis queridos hermanos y hermanas, estoy haciendo aquí los conteos de los votos. La primera alabanza va con 3 votos y la segunda alabanza va con 1 voto. Así que, mis queridos hermanos y hermanas, escogen la alabanza. Y a través de un mensaje o de un comentario aquí en la transmisión en vivo, puede comentarnos. Muy bien, así que justamente nos llega aquí otra llamada, así que vamos a ver desde dónde nos llaman. Carisma, buenas noches.
1: Buenas noches, hermano.
0: Sí, buenas noches, hermano.
1: Yo acabo la col.
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1: Albino.
0: Hermano Albino, baita guachachachun, hermano.
1: Pues, sin nada. Pueblo Nuevo.
0: Pueblo Nuevo, muy bien, sin hermano. ¿Se te calla? ¿Sí te han guardado su nieco, baitulá? Ah, muy bien, hermano, muy bien. Ajá, hijo de Dios, hermano. Ah, muy bien, hermano. Hijo de Dios, hincha, ya se las cabezas con radio. Ah, muy bien, sin hermano, ya no así, ya vamos a pasar hasta tu maliz, cabe gulcha, ¿eh?
1: Estoy
0: en voto y en alabanza. ¿Y en cap?
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0: 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Muy bien, mis queridos hermanos y hermanas. Así es como estamos recibiendo las llamadas. Aquí los hermanos también van. Así que estoy viendo aquí que la segunda alabanza ya va con 2 votos y la primera alabanza con 1 voto. Cinco llamadas que el pueblo nuevo y hermano, todos los chinchitos, saludos que hay en familia, chito malá, un guacau y la culto, un asín, es que tomalí es familiar, es que hermano, tilasín, igual 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Yo sé que es justo que suena. Ahora hay un tichinca, guachonzalo, hija, hijito, que ya tocas que tomas una arbaltila.
2: Nos vamos.
0: Muy bien, mis queridos hermanos y hermanas.
2: Vamos a gozar a las bodas del cordero.
0: Qué gozo estar con ustedes, estarles acompañando en esta hermosa noche.
2: Vamos a gozar a las bodas del cordero. Nos vamos a gozar.
0: Así que, mis queridos hermanos y hermanas. Estoy viendo aquí que ya no hay más comentarios, ni mensajes, ni llamadas. Estoy viendo aquí que la primera alabanza ha recibido 3 votos, la segunda alabanza ha recibido 2 votos. Yo creo que ahí la primera alabanza va ganando. Así que mis queridos hermanos y hermanas, escogen ahí su alabanza y pueden comentarlo aquí en la transmisión en vivo.
2: Me ama,
0: y también ahí pueden seguir la página para que todos los días a esta misma hora entren a la transmisión, donde les vamos a estar acompañando todos los días. 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Muy bien, hermana Maribel. 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Muy bien, queridos hermanos y hermanas, estoy haciendo aquí el conteo. Y la primera alabanza ganó con 4 votos y la segunda alabanza con 2 votos. Así que obviamente la primera alabanza es la que vamos a estar aquí reproduciendo. Así que mis queridos hermanos y hermanas, gocémonos con esta hermosa alabanza. Y no cambien de sintonía, porque en un instante vamos a estar aquí acompañándoles con más alabanzas. ¿Qué te gusta, Ronald? Saludos, una chingada junto a alabanza, toma el tila.

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0: 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Bien, queridos hermanos y hermanas, así que atentos, atentos ahí para escuchar las dos alabanzas. Solo que estas alabanzas van a estar en Canjobal para los hermanos. No entienden el idioma Canjobal, vamos a pedirles una disculpa. Que tú sin huesta guana, bien solan de la chino, canto molica, alabanza, es que hay en Canjobal. 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Muy bien, queridos hermanos y hermanas, les voy a estar dejando aquí con la alabanza, con el tema Tecan Chihut Cobán. Así que escuchemos atentamente y voy a estar esperando ahí.

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Y a tu solo antilaja, pasines que tomo ley con segunda alabanza. Y a tu solo guapas lectura y las que tomo ley con comentarios. 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Muy bien, es que rey semanas, semanas. Así que vamos a escuchar la segunda alabanza con el tema Pegan en culchito, jeto mamín. Así que escuchémoslo atentamente y gocémonos con esta hermosa alabanza.

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Saludos desde la distancia. 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Una Pedro, Simón Pedro, Yander, hola, dice el hermano. ¿Qué tal, hermano Pedro? Saludos y bienvenido aquí a la transmisión. Así que, hermano Pedro, ¿por cuál alabanza va a votar? 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

0: muy bien, mis queridos hermanos y hermanas. Mientras que estaré aquí al pendiente de sus comentarios o de sus mensajes, paso a agradecerles por haberme acompañado en esta hermosa noche. Una noche llena de bendiciones. Yo sé que para los hermanos que no entienden el idioma canjobal. Muy bien, queridos hermanos y hermanas, continuamos un momento, que aquí nos está entrando una llamada. Carisma, buenas noches.
1: Buenas noches, hermano.
0: Buenas noches, hermano. ¿Te toyo, Gavín?
1: Albino.
0: Albino, ah, muy bien, hermano, Albino.
1: Programa y
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1: Hay competencia, ¿verdad?
0: Uh-huh, exactamente, hermano.
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0: 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Así que, José, porque no voto, tomo a Gatila. Muy bien, sin hermano. 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Voto por la segunda, hermano. Muy bien, hermana Juan y. Así que vamos a apuntar tu voto. Caído un chincho, chocolate, nuestro wali esca votos de hermana Juan y Pedro tila. 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Es que tomo limpa, hermana Beli Diegues, chando balín. Hermano, por la segunda. Y desde ya, feliz descanso, bendiciones. Gracias, hermana Beli. Igualmente, feliz descanso. Que el Señor me lo bendiga. Que tu hermana Beli haga como Dios y can ganeto vas con arbatela. 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Comentarios, hermana Mari Ramos. Carlos Gartila, hola, buenas noches, hermano. Mi voto por la primera. Saludos y bendiciones. Y tomo, hermana de la. Muy bien, hermana Mari, vamos a estar aquí apuntando tu voto. Y también saludos y bendiciones para ti y para tu familia. Carlos, hermana Mari. Bendiciones, tomo la H, y un cable culche, que tomo la imparte en radio, y un cable culche, que tomo la y más en la familia. 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

Muy bien, eso ya suena. Es para nosotros la necesidad de la chocolate, una jugada y comentarios, vete la. 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Es que don Quitile imparte a su hermana, Cintia Morales. Hola, hermano, voy a votar en la primera alabanza. Muy bien, hermana Cintia. 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Así que yo con leí unos comentarios, unos hermanos, Pedro, Simón Pedro. Por la primera alabanza, muy bien, hermano Pedro. 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

0: 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Ya lo entumo, el que te ha hecho un comentario. Es que imparte su hermana Juana Pedro, Gian Cartila, ánimo, hermano Lucito. Muchas gracias, hermana Juana. Gracias por esos ánimos. Igualmente, ánimo desde allá de la distancia. Yo no sé en qué problemas está pasando, pero ánimo. Y también a cada uno de ustedes, mis queridos hermanos y hermanas. No sé en qué problemas, dificultades están pasando, ya sea económicamente, emocionalmente, problemas con la familia. Pero ánimo, mis queridos hermanos y hermanas. No se desanimen, que el Señor siempre está ahí con ustedes, acompañándoles. Hermana Juana, Pedro Chalnish, ánimo hermano Lucito, y ojo al Dios hermana Juana. 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Hermano, también saludos desde allá. 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
1: Vamos a darle honra al Señor, porque.
0: Así que, para que. 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Muy bien, queridos hermanos y hermanas. Feliz descanso para cada uno de ustedes. Bendiciones. Que el Señor me los bendiga y gracias por estar aquí conmigo. O gracias por haberme acompañado. Así que les voy a dejar con estas hermosas alabanzas y bendiciones para cada uno de ustedes. Feliz.

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Padre nuestro que estás en los cielos, santo picado sea tu nombre, vénganos a tu reino, hágase tu voluntad en la tierra como en el cielo, danos hoy nuestro pan de cada día, perdona nuestra ofensa, como también nosotros perdonamos a los que nos ofenden. Y no nos dejes caer la tentación, líbranos de mal. Amén. Alégrate, María, llena de gracia, el Señor está contigo. Bendita tú eres entre todas las mujeres, y bendito es el fruto de tu vientre, Jesús. Santa María, Madre de Dios, ruega por nosotros pecadores, ahora y en la hora de nuestra muerte. Amén. Gloria al Padre, al Hijo, Espíritu Santo, como era al principio, ahora siempre, por los siglos de los siglos. Amén. Amén. Y en el nombre del Padre, del Hijo, Espíritu Santo, un solo Dios verdadero. Amén. 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

Estimado oyente, hemos llegado al final de nuestra transmisión, esperando que haya sido de su completo agrado y de mucha bendición en su vida. Si Dios así lo permite, estaremos con usted nuevamente mañana, cuando sean las 5 horas. En paz me acuesto y enseguida me duermo, pues solo tú, Señor, me haces sentir seguro. Salmo 4:9.

y hermanas, les presentamos el cuarto éxito de nuestro hermano Jacinto Seto López, de la aldea Salquil Grande, Nevaj, el Quiché, acompañado con el grupo musical Los Aposentos. Y que estas alabanzas sea de una edificación para su vida espiritual.

Jesús es el Cordero que quita el pecado del mundo. Honor y gloria. Alabanzas a Jesús el Cordero. Honor y adoración para Él. Gloria a Jesús. Gloria a su nombre. Grande es el Señor. Grande es su amor. A Él toda la alabanza.

una lucha, tu vida no es batalla. Cuando hay lucha, hay prueba en nuestra vida espiritual. Sentimos que ya no podemos, pero hay un Dios que nos ayuda y nos dice: hijo, hija, yo estoy contigo. Tal vez en tu propia familia se levanta contra ti, te dice: tú no vales nada. Pero Cristo te dice: tú vales mucho en esta tarde.

Y muchos se preguntan, ¿por qué derramo lágrimas al estar en el altar de Dios? Y la respuesta es que vivo enamorado de Él.

amén fuerte, palmas para Cristo, mis hermanos fueron fuertes.

cuando llega mi problema en mi vida, yo digo al Señor, Señor, ¿qué hago? Y el Señor me dice, hija, no temas, yo estoy contigo.

0: al Señor, adorando al Señor. Que lo diga Israel,
1: que lo diga.
0: Si no hubiera sido por el Señor,
1: imagínense,
0: si el Señor no hubiera estado de nuestra parte, los enemigos nos hubieran matado. Y por eso le alabamos solo a Él,
1: porque Él nos rescató. Alabemos con gozo.
0: Y por eso le alabamos solo a Él.
1: ¿Por qué?
0: Porque Él nos rescató.
1: ¡Aleluya!
0: Cantando, alabando al Señor. Cantando, danzando, alabando al Señor. Cantando,
1: cante.
0: Danzando,

Al estrenar la aurora, agradecemos al Creador por el día que comienza y por permitirnos una tradición más. Canten al Señor un canto nuevo. Cante al Señor toda la tierra. Canten al Señor, bendigan su nombre, su salvación anuncien día a día. Salmo 96.

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1: Tener fe en Jesucristo. En Juan 3:16 leemos, porque de tal manera amó Dios al mundo, que ha dado a su Hijo unigénito, para que todo aquel que en él crea, no se pierda más, tenga vida eterna. Tener fe en Jesucristo significa creer en él y en sus enseñanzas. Tener fe en Jesucristo te bendecirá en esta vida y en la vida venidera.
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0: 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Amén.
1: Hermanos y hermanas.
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0: la cuenta de tres, vamos a cantar las mañanitas a pura capela. Queremos escuchar las voces de las hermanas y las voces de los hermanos. A la cuenta tres.
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0: para recibir la agrupación Fuente de Vida una y otra vez. Fuertísimos los aplausos para recibir a los hermanos cumpleañeros. ¡Claro que sí! ¡Ese grito de júbilo! ¡No se oye ese grito de júbilo! Otro fuerte aplauso para los cumpleañeros.
2: Que se escuchen los aplausos. A ver, fuertísimos. Se lo merecen, la verdad. 5 años continuos de llevar alegría a nuestro corazón a través de la alabanza. Levanten la mano a quienes les gustan las alabanzas de Fuente de Vida. ¡Ah! ¿Verdad que sí? Fuerte los aplausos entonces para ellos. Y fuerte los aplausos también para despedir a nuestras pequeñitas. Que Dios les bendiga. Gracias por...
0: Muchas gracias entonces.
2: Acá con nosotros. Muy bien. Acá están los hermanos de Fuente de Vida. Querían verlos, ¿verdad? ¿Verdad que sí? Ya los extrañaban en un concierto, ¿verdad? Así que vamos a concederles acá el micrófono, seguramente pues ellos tienen algunas palabritas previo a iniciar ya la grabación, donde usted también pues va a ser parte.

0: ahí viene.
1: Ahí viene. Digámosle algo, ¿qué le vamos a traer? ¿Regalo? O dígame, dígame.
2: Cantémosle con los compañeros.
3: 5 de la mañana con 39 minutos. 5 de la mañana con 39 minutos.
1: Bueno, vamos a cantar, ¿por qué no? Si a gozarnos venimos a este cumpleaños. Pero que suene la banda.
4: Viene porque él me invitó casualmente que lo encontré.

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Feliz día, queridos hermanos, que Dios me los bendiga. En unos momentos vamos a escuchar la palabra de nuestro Dios. Saludos cordiales con toda la familia y siempre con cuidado en sus trabajos que van a realizar en este día viernes. Hay que orar siempre a nuestro Dios, hay que pedir la ayuda de Él antes de salir a trabajar, pedir la compañía para que todos les vaya bien hoy en este día. Que Dios me los bendiga entonces. Feliz día para

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1: Gálatas capítulo 6, versículo 10. Por lo tanto, siempre que tengamos la oportunidad, hagamos bien a todos, y en especial a los de la familia de la fe. Este hermoso versículo nos enseña algo muy importante. Nos llama a hacer el bien a todos. Esto implica que debemos estar atentos a las necesidades de los demás y buscar maneras de ayudarles y bendecirles. Podemos hacer el bien a los demás de muchas maneras, como por ejemplo, ayudando a alguien que lo necesita, dando una palabra de aliento a alguien que está pasando por un momento difícil, compartiendo nuestros recursos con los demás, orando por las necesidades de los demás.
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Está confirmado. Firmado, se llama Espíritu, ah,
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4: Cuando le preguntaron que cuál era el mandamiento más importante, Jesús dijo: amarás al Señor tu Dios con todo tu corazón y con toda tu alma y con toda tu mente. Este es el primero y grande mandamiento, y el segundo es semejante a este: amarás a tu prójimo como a ti mismo. Mateo 22:37-39. Al sustituir el odio y el resentimiento con amor y amabilidad, te sentirás más cerca de Dios y verás que hay más paz en tu vida.
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Muy buenos días, mis queridos hermanos y hermanas. Saludos a cada uno de ustedes que están ahí en sintonía de la radio. Yo sé que varios de ustedes está encendido su radio por ahí a todo volumen, o también ahí están escuchando a través de Radio TuneIn, radio en internet, ahí están ahí al pendiente de los cantos de las alabanzas. Un saludo para cada uno de ustedes, mis queridos hermanos y hermanas. En esta hermosa mañana, yo les voy a estar acompañando con el programa. Así que antes de todo, iniciemos este programa en el nombre del Señor. Muy bien, queridos hermanos y hermanas. Así que agachemos nuestra cabecita y pidámosle permiso al Señor en esta hermosa mañana. En el nombre del Padre, y del Hijo, y del Espíritu Santo de vida, un solo Dios verdadero. Amén. Amado Padre, en esta hermosa mañana te damos las gracias por otro día más de vida que nos has regalado, Señor, porque sin esa bendición, sin ti, Señor, nosotros, Padre Santo, Dios Rey de la Gloria, no somos nada, Padre Santo. Por eso en esta hermosa mañana te damos las gracias por esa hermosa bendición que nos estás dando, Señor, Dios Rey de la Gloria. Gracias, Padre Santo, Dios Todopoderoso. Y en esta hermosa mañana, Señor, te pedimos permiso, Padre Santo, para estar aquí ante tu presencia, para exaltar tu nombre a través del programa. Bendícenos a cada uno de nosotros, a cada uno de tus hijos o a cada uno de mis hermanos que están en sintonía de la radio. Bendícelos, Padre Santo, Dios Rey de la Gloria, que están en el trabajo. Bendícelos, Señor, Dios Padre Todopoderoso. En primer lugar, Chihayo Dios Alachas, que tomó el hijo coquinal, cocao y el chamán. Y en segundo lugar, Padre Santo Mam, Shuangitra, bendición, Gian, Padre Santo Mam, Jujononas, que llegan a Gustaje, Guanab, todos los Shinchil, Chocoras, que Sol, Smuna, Gil, Mabayos, Conop, Estados 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la, en el nombre del Padre, y del Hijo, y del Espíritu Santo de vida, un solo Dios verdadero. Amén. 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Muy bien, mis queridos hermanos y hermanas, así que así es como iniciamos con el programa. Así que el del número de teléfono disponible para que ustedes puedan comunicarse con nosotros y solicitar su alabanza en español. Es el número de teléfono donde nos puede mandar mensaje en WhatsApp, es el 33 89 70 30, o también ustedes donde pueden llamarnos es 48 41 48 05. Ahí en esos dos números de teléfono pueden comunicarse con nosotros y solicitar su alabanza. O también para los hermanos que están allá en la Unión Americana, pueden comunicarse con nosotros también al número de teléfono, área 323-375-7627. Ahí pueden comunicarse con nosotros y con muchísimo gusto les vamos a estar complaciendo con su alabanza. O también aquí en la página de Facebook, nos encuentra como Carisma Estéreo. Ahí pueden mandarnos un mensaje.
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virtual mau gente y todo jin con muchísimo gusto cachabas con placer muy bien queridos hermanos y hermanas, así que el tiempo es para ustedes para que se comuniquen con nosotros, así que mientras tanto les estaré acompañando con estas hermosas alabanzas y estaré aquí al pendiente de su comunicación.

Muy bien, mis queridos hermanos y hermanas, así es como nos estamos gozando con el Señor en esta hermosa mañana. Así es como el Señor está derramando sus bendiciones sobre cada uno de nosotros. Muy bien, aquí nos llegó una comunicación de parte del hermano Francisco que nos está sintonizando allá en Atlanta, Estados Unidos. Saludos, hermano Francisco, saludos desde la distancia. Muy bien, nos dice el hermano. Saludos a cada uno de ustedes, los que están ahí trabajando en la radio. Y también saludos para los hermanos que están en sintonía de la radio, ya sea en FM o también en Radio TuneIn, en Internet. Y también el hermano nos pide una alabanza de Nueva Vida, volumen 14, dice aquí. Pero que aquí no viene el tema de la alabanza, pero lo vamos a estar complaciendo con la alabanza Santa Trinidad. 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Solo hay quien sintonía en radio. Chuchones tienen una alabanza, es que nueva vida, y en volumen 14, si tuvo ley. Muy bien, sin hermano, gachaca, no, que ya es un tema. Hasta Santa Trinidad, si tuvo el sistema, que tila. Esperamos que sí, que está lo tuvo objeto. Muy bien, su chachona, mientras tanto. Ahí estuvo el tizín. 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Todo así disponible, tengo que tiene checar alabanzas que lo veía español. Así es, mis queridos hermanos y hermanas. Así que, mientras que aquí complazcamos al hermano Francisco, ustedes puedan comunicarse con nosotros y solicitar su alabanza. Así que gocémonos con esta hermosa alabanza.

Así es, mis queridos hermanos y hermanas, cómo nos estamos gozando en esta hermosa mañana. Ya estoy viendo aquí que no hay comunicaciones, así que me creo que están ahí trabajando ya, mis queridos hermanos y hermanas. Saludos a cada uno de ustedes, y aquí estamos para acompañarles con sus alabanzas. Si ustedes desean escuchar una alabanza, pueden comunicarse con nosotros, y aquí nosotros con muchísimo gusto les vamos a complacer con su alabanza. ¿Qué tuvo el chihuahua cuando hay una de las ring? ¿Tú no quieres la cámara con comunicación? 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Muy bien, queridos hermanos y hermanas. Así que comuníquense con nosotros para poder solicitar su alabanza, ya que tenemos media hora de tiempo todavía para que ustedes puedan comunicarse con nosotros y poderles complacer con su alabanza. Ya te escucho con nada, así que entran de la China, que hay más con alabanza. Al de todos los chinos, tu media hora tomó el tiempo y te dejan complacer. 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Así es, mis queridos hermanos y hermanas, unámonos para poder alabar y glorificar el nombre de nuestro Señor Creador.

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Muy bien, mis queridos hermanos y hermanas. Así es como vamos llegando a la recta final de aquí del programa. Alabanzas al Creador. Así que bendiciones para cada uno de ustedes. Y no cambien de sintonía, porque Radio Carisma los estará acompañando. Así que los voy a estar aquí acompañando con más alabanzas. Y de ahí se nos aproxima el programa de Vida en Abundancia. Así que bendiciones para cada uno de

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1: Dice la palabra de Dios en Jeremías 29:11. Porque yo sé muy bien los planes que tengo para ustedes, afirma el Señor. Planes de bienestar y no de calamidad, a fin de darles un futuro y una esperanza. Dios sabe cuáles son los planes que tiene para tu vida. Esto es una promesa para nosotros y una promesa para ti. Sus planes son buenos, sus planes no fallan y sus planes permanecen para siempre. Sin importar lo que estés viviendo hoy, sin importar cómo te sientas, descansa en que Dios tiene un plan bueno y mejor para tu vida.
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queridos hermanos, si esto se tratara solamente de hablar, y solamente de hablar y hablar, y no hubiera resultados, pues habría muchas preguntas y cuestiones. Oye, ¿esto es de a de veras o qué? Yo creo que descubrimos que el amor de Dios, Dios tiene diferentes nombres, diferentes caras, diferentes rostros, podría decir, porque Dios se manifiesta a través de personas, y esas personas tienen un nombre. Dios utiliza a cada uno de nosotros para mostrarnos su amor. Hoy yo me acordaba mientras venía en camino, hablando de cómo Dios pone personas en nuestro camino para que nos ayuden. Y yo me acordaba, siendo niño, que a veces las personas que me cuidaban en la vecindad, pues se descuidaban, porque en vez de cuidarme, se descuidaban. Y yo recuerdo a mi mamá trabajando, y había ocasiones donde, pues yo creo que desde la mañana, no sé, a las 2, 3 de la tarde, no había comido nada. Yo era un niño de 6 años, ahí en la vecindad, ahí en Tijuana. Y me acuerdo cuando ya me calaba el hambre, había una señora vecina que se llamaba Juanita. Y yo me acuerdo de niño, había dos escaloncitos y yo le tocaba la puerta. Y salía la señora Juanita y le decía, Juanita, dice, ¿qué quieres, mijo? Le dije, no me regalo un taco. La señora decía, ¿cómo no, mijo? Se iba, yo esperaba afuera y salía con un taco, con una tortilla con frijoles y un papelito para que no me quemara porque calentaba la tortilla. Ya me daba el taco, si no quiere otro. Y yo ya a los 6 años me daba pena. No, no, ya está bien. Yo hoy, al recordar esto, siento que ese es el rostro de Cristo, de otras, en el rostro y en el nombre de otra persona. Ahora analizo y doy gracias a Dios por Juanita, pero doy gracias a Dios porque el mismo Dios estaba ahí. En el caminar de la vida les he contado, y suena curioso porque de niño, y lo he dicho muchas veces, pero si yo no le hubiera creído a Dios y le hubiera creído a las cosas o a las personas que de alguna forma te hacen sentir que no vales, y a veces tus padres sin pensarlo más, como que no te ayudan a valorar quién eres, de dónde vienes. Imagínense que yo cada vez que escuchaba a mi mamá, cuando íbamos por ahí por las calles, mi mamá siempre fue anchita y yo era un flaquito así, y entonces le decían, ay, no le había visto, ¿quién es este niño, doña Chuy? Y decía, oh, es mi hijo. Y miraban al niño flaquito así, la señora anchita, y decía, ¿no será que se lo robó, no? Y luego decía, no, es mi hijo. Oh, no sabe. ¿Y su esposo? Y mi mamá siempre decía lo mismo. Oh, fue una aventura, decía. Imagínese qué bien me ayudaba para mi autoestima, ¿verdad? Después, vengo de una aventura, ¿no? Hubiera sido un buen candidato para hacer muchas cosas malas, ¿no? Porque no me valoraría. Entonces le decían, ¿y quién es este niño? Y entonces mi mamá, entonces les digo yo que yo llegué a creer que mi papá se llamaba Aventura, ¿no? Si la vida nos enseña todas estas cosas que son experiencias y empiezas a entender el mundo de otra forma y no logras descubrir el amor de Dios, lo que Dios te hace sentir a ti que vales, te puedes perder, porque se pierde la dignidad. Nos valoramos de acuerdo a cómo nos valoran los demás, nos valoramos de acuerdo de la familia de donde venimos, nos valoramos de acuerdo a las historias que cada uno de nosotros tenemos. Pero todo eso es terrenal. Pero cuando levantas tu mirada y dices, ¿quién soy yo? ¿Por qué estoy aquí? ¿A dónde voy? ¿Quién me hizo? ¿Quién me formó? Pues ahí descubrimos otra dimensión. Y es interesante ver la cruz. Para descubrir el amor verdadero que transforma, queridos hermanos, en esta cruz vemos dos dimensiones, la vertical y la horizontal. Muchos de nosotros vivimos más en la horizontal, que es la parte del mundo, lo que vivimos, lo que sentimos, lo que hablamos, lo que hemos experimentado, bueno y malo, y a veces nos quedamos con lo terreno. La vertical es la parte espiritual, es Dios, es aquello que no vemos. Y aunque la mayoría de nosotros crecimos de niños sabiendo de Dios, conociendo de Dios,
creyendo en la Virgen, creyendo en Dios, porque íbamos o nos llevaban a la iglesia. Pero a veces esa fe se queda solamente en la superficie. No desarrollamos un entendimiento mayor solamente del que hemos conocido desde niños. Fuimos bautizados, confirmados, nos casamos o hicimos la primera comunión, pero ahí se queda. Y yo creo que llega un momento donde Dios nos llama a conocerlo más, y esta es una de las partes importantes donde Dios quiere que nosotros lo conozcamos más, porque una vez que lo descubres, empiezas a descubrir esta parte vertical, empiezas a meterte de lleno a saber quién es este Dios que después llegas realmente a creer que Él te formó en el vientre de tu madre, y entonces empiezas a despejar muchas dudas. Eso fue en el caso mío. Ya después de que yo descubrí, pues no soy hijo del Señor Aventura, ¿no? Soy hijo del Dios Todopoderoso que hizo el cielo y la tierra. Él fue el que me formó, me puso ahí en el vientre de mi madre. Y aquí estoy, soy un hijo de Dios, soy el hijo del Rey. Entonces llegas y entonces eliminas todas las demás cosas. Muchas veces hemos llegado a creer más lo que otras personas nos han dicho. Si te decían que eras tonto, vas a creer que eres tonto, si es que crees esa verdad. Pero qué maravilloso es cuando nosotros empezamos a creer. Por eso Jesús dijo: yo soy la verdad. O sea, ¿cuál es la verdad? ¿Quién tiene la verdad? ¿La tiene tu vecino, ese señor que hablaba de política ahí en la calle, que lo conocían todos, el que hablaba, que decía esto, que se hablaba mucho? ¿Quién tiene la verdad? ¿Tus amigos? ¿Esas personas que hemos pensado que tienen una preparación y saben todo? ¿O en quién buscamos la verdad? Jesucristo se declara como la verdad. Cuando yo descubrí que Él dijo: conocerás la verdad y la verdad te hará libre, dije: yo quiero conocer esa verdad, porque al conocer la verdad y conocer Dios, me voy a conocer yo mismo, me voy a valorar, voy a descubrir mi potencial, mis talentos y para qué estoy en esta tierra. Entonces descubro en Dios quién soy yo, y ya después de que descubro en Dios quién soy yo, puedo entender a los demás, puedo amarme a mí para poder amar a los demás. Es que si yo no me valoro, es que si yo no me amo, entonces me va a ser muy difícil amar a quien tengo cerca. Va a ser muy difícil amar a mi esposa, va a ser muy difícil amar a mis hijos. Y como muchos dicen, es que yo no sé amar porque a mí no me amó mi padre. Es que yo no puedo abrazar a mi hijo porque a mí nunca me abrazó mi padre, especialmente los hombres. Es que yo no puedo decirle te quiero a mi hijo porque eso no me sale. Es que a mí nunca me lo dijeron. Y repetimos la historia. Y así nosotros vamos llevando generación tras generación basado en nuestra historia. Pero cuando descubres la verdad, cuando eres valiente y dices: estoy dispuesto a buscar un estilo de vida diferente a los demás, porque mi vida tiene que tener sentido, mi vida tiene un propósito, pero estoy viviendo en el propósito de Dios o en el propósito mío o lo que el mundo me ha dicho que debo de hacer. Y cuando vives fuera del propósito de Dios, vas a sufrir, y vas a sufrir cosas que no deberías sufrir. Ahora, con esto no quiero decir que no vamos a tener momentos difíciles. No quiero decir que no vamos a tener que enfrentar situaciones difíciles en la familia o personales. Pero lo que sí quiero decir, que hay mucha gente, o la mayoría de gente, que sufre por cosas porque simplemente está fuera del enfoque de la parte vertical de esta relación con Dios. No estamos viviendo el propósito de Dios y no lo estamos buscando. Yo les voy a dar 5 pasos que ojalá se queden y los tomen como un camino de vida, porque ese es el camino que yo he tomado, el que han tomado muchas personas que se han acercado a Dios y que han descubierto que en Dios está la vida, que en Cristo está la verdad. Y estos 5 pasos los voy a decir, tratar de decirlos brevemente, después ustedes los estudian más detenidamente. El primer paso es búsqueda, búscale. Ahora ustedes y yo estamos aquí, y este es un estado de búsqueda. ¿Estamos buscando qué? A veces no sabemos, pero si estamos aquí es porque venimos a descubrir algo nuevo, quizá, que nos puede enseñar. Estamos en un movimiento de búsqueda.
Todo ser humano en la tierra siempre está buscando algo. A veces equivocadamente, unos buscan ser poderosos, otros buscan tener fortuna, otros buscan placer, otros buscan saciarse con las drogas, otros buscan saciarse con el alcohol, otros, o sea, cada quien anda buscando algo. Toda persona anda buscando algo, otros están buscando trabajo, otros no. Cada persona en esta tierra busca algo. Ahora, nosotros aquí en contexto estamos buscando ¿qué? Estamos buscando a Dios. Es una búsqueda de todos los días. Ese fue el deseo que Dios despertó en mí cuando yo les decía en la otra reflexión que estaba haciendo, que a los 20 años casado dije, ¿y ahora cómo voy a ser padre si no tengo un modelo? ¿Cómo voy a ser esposo si no sé lo que es ser un esposo? Ahí es donde viene y entra esa luz que te dice, quiero hacer las cosas diferente, quiero aprender cosas nuevas de las que veo en mi entorno. Conocí a mis amigos, conocí a familias, pero no había, y se los digo honestamente, un lugar, una familia donde yo fuera dijera, qué lindo, qué bien, cómo se quieren esta pareja, qué bien los hijos. Desafortunadamente no veía casi eso. Y entonces yo me sentía frustrado y decía, ¿dónde habrá un modelo de familia, de padre para imitar? Ahí es donde entra Dios y entra la parte vertical. Entonces comenzó en mi momento de búsqueda para llegar hasta el día de hoy, y sigo en búsqueda, descubriendo nuevas cosas, cómo ser mejor, cómo poder ser un mejor servidor, un mejor esposo, un mejor padre, un mejor amigo, un mejor servidor del Señor. Todo eso lo sigo buscando. No soy conformista. Creo que se puede hacer siempre algo mejor. El otro paso es escucha. Hay que escuchar la voz de Dios. O sea, lo busco, y cuando abro mis oídos para escuchar su voz, voy a recibir. Y esto fue lo que hizo exactamente Jesús con aquellas personas que lo buscaban. Lo buscaban, y después de encontrar lo que hacían, se ponían a escucharlo. Y al escucharlo, ellos entraban en una dimensión vertical, se salían un poco del horizontal, porque cuando estás en ese estado de búsqueda y en un estado de escucha de Dios, como pasa en estos momentos cuando pasa el Santísimo, suceden cosas que no comprendemos con la mente humana. Pero es que está sucediendo algo espiritual dentro de uno. Por eso algunas personas sienten una cosa, otras personas, es que salimos del estado humano y terrenal y entramos en una dimensión espiritual, una experiencia divina. Entonces, los apóstoles, ¿qué hicieron? Lo buscaron unos, algunos él los encontró y les habló y ellos escucharon. Hay que escuchar. Y esto lo tenemos que aplicar en la vida, en todos los aspectos, con nuestra familia, con nuestra pareja. Escuchar.

conocer. Quiero conocer mi destino. Quiero conocer quién es Dios. Quiero saber cuáles son el potencial que yo tengo. Quiero saber si estoy en el camino recto, en el camino equivocado. Y después de la escucha pasamos al tercer paso, que es el encuentro. Los apóstoles lo escucharon y después Jesús los invita, los llama y les dice: vengan, vengan a mí ustedes que están cansados y sobrecargados, que yo les daré descanso. Y hay un encuentro. Escribió un documento, Iglesia en América. Y en ese documento que nos lo dio cuando vino en una de sus visitas a México, dice que toda persona tiene que tener un encuentro con Jesús. Ese encuentro es el que causa la metanoia, que causa el cambio. Y dicen, para que exista un cambio, una transformación, tiene que haber una crisis. Una crisis porque entra la parte horizontal, la parte humana, y cuando entra en ese cruce lo vertical, como que hay una crisis. ¿Será que esto sea de verdad? ¿Será que Dios existe? ¿Será que Dios me está llamando? Hay una serie de preguntas y de dudas. Es una crisis. Pero si optamos por creerle a Jesús, entonces lo hemos encontrado. Hemos encontrado lo que estábamos buscando. Hay una parábola de Jesús que dice que un hombre encontró en un campo un tesoro y después de descubrirlo, lo tapó el lugar donde estaba el tesoro. Se fue y dice que vendió todo lo que tenía para comprar el terreno, porque el terreno no era suyo cuando descubrió el tesoro. Quiere decir que el tesoro no era de él, le pertenecía a alguien, al dueño de ese terreno. Pero este hombre sabio dijo: ¿cómo puedo hacer que ese tesoro sea mío? Quizás el dueño del terreno no sabe que hay un tesoro ahí. Y Jesús lo pone en esta forma: fue y vendió todo lo que tenía para comprar el terreno. Quiere decir que le dio el valor a ese tesoro, porque valía más que todo lo que tenía él. Cuando descubrimos a Jesús y estamos dispuestos a creerle, estamos dispuestos a vender, a dejar cosas que ya no tienen el mismo valor que antes les dábamos. Por ejemplo, yo recuerdo, y lo he platicado muchas veces, que cuando estaba de novio con Sara, yo tocaba en un conjunto, y bueno, 18, 19 años, estás en tu plena juventud, quieres disfrutar, quieres conocer, quieres hacer y deshacer. Pero yo descubría que estaba feliz solamente en la fiesta, cuando me echaba mis cervezas, cuando estaba platicando con las muchachas, los muchachos, cuando salía. Pero se acababa toda la fiesta y hagan de cuenta que se apagaba la luz en mi corazón. Ya no había fiesta. La vida ahora se tornaba en una realidad que a veces no quería saber cuál era mi realidad. Entonces, ya a esa edad yo decía: si esto es todo lo que hay en la vida, qué triste, qué aburrido. O sea, tienes que tener algo dentro de ti para estar feliz. Tienes que hacer algo de placer para estar feliz. Eso es todo lo que hay en la vida. Otros dicen: ya cuando tenga el carro, cuando tenga la casa, ya soy feliz. Eso es todo lo que hay. O sea, esa es la felicidad. Y decía: no, esto me suena aburrido, porque quiere decir que vamos a ir buscando placeres para estar felices. Pero eso es todo lo que hay en la vida. Tener sexo y ya eso me da un poco de placer, tener una aventura allá, otra acá, eso es la vida. Vivir bajo algo que me esté alterando el cuerpo. Yo personalmente, ya a esos 18 años, decía: este ambiente no me está llenando. Tenía 18, 19 años y aún no conocía a Dios, pero ya decía: esto que está aquí se acaba. Y hoy me recuerdan las palabras que Jesús le dice a la mujer samaritana. Cuando fue al pozo, estaba sacando agua, ella le dice Jesús: de el que beba de esta agua volverá a tener sed, pero el que beba del agua que yo le daré no tendrá sed jamás. Yo estaba bebiendo del agua que te sacia por un poco, que la compra te sacia un poco, que la vacación te sacia un poco, que esto sí, que el nuevo esto sí, te sacia un poco, es agua que te sacia un poco. Y el mundo está así, a ver qué me llena hoy, a ver qué me llena mañana. Pero Jesús le dice a la mujer samaritana: si supieras quién te pide agua a ti,
tú le pides.

0: vieras a él. Este encuentro que tiene la mujer samaritana, como el apóstol Pedro, como todos estos personajes del Evangelio, tuvieron un encuentro y ese encuentro cambió sus vidas. Después de este encuentro, uno es capaz de dejar muchas cosas. Uno es capaz de tener el valor de dejar las cosas porque has descubierto algo de mayor valor. Yo cuando comencé en los caminos de Dios, ya no me divertía con los amigos que antes me divertía, porque el divertirnos con los amigos era puro pistear y hablar de no sé tantas cosas que no valían la pena. No es que yo rechazaba a mis amigos, simplemente ya no me llenaba eso. Ya no me llenaba estar tomando y tomando, ya no. O sea, sí, no te puedo decir que te tomes una cerveza, un trago de vino y disfrutes, pero ya eso no, de emborracharte y estar diciendo, ya no me llenaba. Y no es que quería ser muy religioso y ya, no, simplemente, honestamente, no me llenaba. O sea, eso ya no, y poco a poco ya no me iba llenando, ya no me sentía tan bien ahí, porque entonces empecé a descubrir nuevos amigos, nuevas parejas, ya después de casado, que estaban ya habían descubierto el camino, y ya me juntaba con ellos, y ya platicábamos de cosas, oye, pero aquí lo que Dios dice, y eran pláticas diferentes que me edificaban. Terminaba de estar conversando con una pareja o con unos amigos que ya estaban en las cosas de Dios, salía edificado, descubría cosas que yo no sabía, hacía preguntas de personas que ya llevaban un camino. Empecé a dejar cosas que en otro tiempo valoraba. Cuando descubres esta parte vertical, empiezas a tomar decisiones más correctas, a no gastar en cosas que no valen la pena, invertir más tiempo en prepararnos para leer un buen libro en vez de ver tanta televisión. Me decía mi hijo hace 2 días, uno de mis hijos dice, estoy leyendo un libro, papá, donde dice que hace unos años eran 4 horas y media los que veían de televisión la gente en unas encuestas que hicieron. Dice, en estos últimos años, dice, ha subido a 5 horas y media por día que ve la gente televisión, sin contar lo que son las redes sociales, o sea, el celular y todo lo que traemos, que a veces nos es difícil soltar ese aparatito. Y dice, se cree que son hasta 12 horas que invierte una persona cada día, tanto en televisión como en las redes. Imagínense, 12 horas, digamos que sean 8. 8 horas si las invertimos en tener un momento con tu esposa, un diálogo con tu hijo. Imagínate si tomas 15, 20 minutos, ahora que estuve, unos 15 minutos todos tienen para leer la palabra de Dios y meditarla. Imagínense, no tenemos tiempo para orar, no tenemos tiempo para leer la Biblia. Entonces, ¿cómo vamos nosotros a descubrir esta dimensión de Dios? No, porque estamos más en la parte horizontal, en la parte terrena, y el mundo nos consume, porque todos los que vemos a nuestro alrededor hacen lo mismo. ¿Cómo te separas de ese grupo? No te separes, está ahí, no te digo que ya rechaces a tus amigos, no, pero comienza a ser diferente para que descubras tú otro estilo de vida que realmente va a llenar tu corazón, que va a transformar Dios tu corazón en una nueva persona. Entonces, el cuarto paso es, después de tener este encuentro, de descubrir el tesoro de tesoros, soy capaz de cambiar. Soy capaz de ser una persona diferente. Soy capaz de disponerme a aprender cosas que no sé. Esa es la posición del que encuentra a Cristo. Y después, el cuarto paso es, quiero seguirle. Eso significa que el discípulo, el que sigue a Jesús, quiere seguir aprendiendo. No dejamos de aprender. Yo les hablo ahora a ustedes, pero me faltan muchas cosas que aprender. Entonces, yo quiero seguir al Señor. ¿Y cómo lo sigo? Bueno, en primer lugar, lo sigo. ¿Y cómo mantengo la relación con Jesús? Pues no dejo de ir a misa los domingos y entre semana, el mayor días de la semana que pueda, para encontrarme con Cristo en la Eucaristía, que de hecho en el momento de ese encuentro en la Eucaristía para mí es lo máximo. Dios nos habla en cada celebración. Y yo, desde que tuve mi encuentro con Cristo, una ley se estableció en la familia: los domingos, y desde que nuestros hijos eran pequeños, en la casa, el domingo es del Señor. Podemos planear hacer cosas, pero el domingo lo primero es ir al encuentro con el Señor. Lo establecí siendo Sara y yo muy jóvenes y dije, es que esa es una forma de honrar a Dios y no es una obligación. Yo no lo tomo así, es una necesidad. Establecer el seguir a Cristo, establecer esos valores dentro de tu hogar y dentro de tu vida, el domingo va a ser. Entonces, que a veces, no, que vénganse a la fiesta, y en mi casa después de misa hacemos lo demás, pero misa es, que vamos a ir a Disneylandia, ok, pues vamos a ir el sábado en la noche a misa, que ya cuenta por el domingo. Pero que si no se puede, entonces nos vamos a levantar temprano, vamos a misa primero y después vamos. Que el partido de fútbol, que lo demás, porque sigo siendo deportista, los días miércoles juego en un equipo todavía. Y entonces Dios tiene que ser primero. Que va a haber el equipo y que va a haber el equipo, la final de no sé qué. Todo lo que pueda haber y que quiera ver, primero voy a misa. Establecer eso significa que mi parte vertical la estoy cuidando, porque de ahí viene la vida, de ahí viene todo lo que busco. Jesús le dice estas palabras a los discípulos. Ya se acercaba el momento de su muerte en la cruz. Jesús está con sus compañeros y les habla de palabras muy hermosas, muy profundas. Pero dentro de esas palabras está la verdad del amor. Les dice en este capítulo 15 del Evangelio de San Juan, leo del versículo 11 y siguientes: les he dicho esto para que participen en mi alegría, y la alegría de ustedes sea completa. La alegría de Jesús quiere compartirla con nosotros. Si quiero que su alegría sea completa. Aquí hay que hacernos una pregunta. ¿Mi alegría es completa sin Dios? No lo creo. Les he dicho estas cosas para que participen en mi alegría y la alegría de ustedes sea completa. Mi mandamiento es este: que se amen los unos a los otros como yo los he amado. El amor supremo consiste en dar la vida por los amigos. Ustedes son mis amigos si hacen lo que yo les mando. Esto te lo está diciendo a ti y a mí aquí, porque esa es la forma que Dios habla. Dios habla hoy. En adelante, ya no los llamaré siervos, porque el siervo no está al tanto de los secretos de su amo. A ustedes los llamo amigos porque les he dado a conocer todo lo que oí de mi Padre. Fíjense qué maravilloso. Jesús te está hablando a ti, dice, lo que yo te revelo a ti es todo lo que yo sé de mi Padre. Ya no los llamo siervos, o sea, son tan importantes que no hay secretos. Yo les estoy diciendo la verdad. Es lo que está diciendo aquí Jesús. Esta parte es muy interesante. Dice, no me eligieron ustedes a mí, fui yo quien los elegí a ustedes. Tómalo esto para ti, amigo, mujer. No elegiste tú, Él te eligió a ti. Él tocó tu puerta y la sigue tocando, y sigue insistente tocando tu puerta. Qué maravilloso es sentirse elegido cuando alguien dice, tú eres elegido. Tú eres elegido por una razón. Aquí hay miles de personas, este lugar prácticamente está lleno, pero cada uno de ustedes es una persona individual. Y Jesús te dice a ti, no a la multitud, a ti, a usted: no me elegiste tú, yo te he elegido. Y después nos dice, ¿para qué? Yo los he elegido a ustedes y les he destinado, ahí está nuestro destino, para que se pongan en camino y den fruto abundante. ¿Para que se pongan en qué? En camino. ¿En camino de qué? Pues en el camino de Dios. Porque hay muchos caminos que el mundo ofrece y Jesús dice, yo los he destinado. Qué maravilloso destino, para que se pongan en camino y den fruto abundante. ¿Den qué? Fruto abundante y duradero. Y miren la sorpresa y el regalazo que Dios le da a aquellos que se ponen en camino, aquellos que aceptan la invitación de Jesús, aquellos que quieren dar fruto. Dice, así el Padre les dará todo lo que le pidan en mi nombre. Uf, imagínense, lo buscaron, lo escucharon, lo encontraron, tuvieron el encuentro, decidieron seguirlo, y finalmente con estas palabras les dice, que es el quinto paso, vayan, den mucho fruto. Y ese es el quinto paso, ponernos al servicio de Dios. Entonces es la búsqueda, es la escucha, es el encuentro, es el seguirle. Y cuando les hablaba del seguirle, que es la misa, que es nuestra oración, que es rezar el Santo Rosario, quizá en familia, que es la lectura de la palabra de Dios, eso es lo que nos mantiene, eso es el seguirle escuchando, es seguir en el camino. Y lo otro, donde ahí nos hacemos diferentes a mucha gente, es cuando decidimos servirle. Qué maravilloso, aquí hay parejas que vinieron con grupos que están en una parroquia. Están ahí, recibiendo pero sirviendo, recibiendo y dando. No hay maravillosa experiencia cuando uno se despoja de su tiempo para servirle a los demás. Cuando tú dices y miras que alguien tiene necesidad y le extiendes tu mano y te haces una Juanita que se convierte en una ayuda para aquel que tiene hambre. Yo tenía hambre, pero hay mucha gente que tiene hambre de amor. Cuando tú te conviertes en un servidor, una servidora de Dios, entonces vamos a vivir en plenitud el tiempo que Dios nos deje en esta tierra. Pero si alguno de estos elementos te falta en tu vida, tienes que pedirle mucho a Dios, porque aquí encierra el amor que verdaderamente transforma. Y voy a decirlo en conclusión, ¿cómo puedo amar? Como decía ayer el video, ¿cómo puedo? Es fácil amar cuando sientes algo por la persona. Es fácil amar cuando tienes una ilusión. Es más difícil amar cuando hay situaciones, hay crisis, hay situaciones difíciles. Muchos nos cuesta entender las etapas diferentes del matrimonio. Es bonita la parte cuando es uno joven. Yo recuerdo que cuando andábamos de novios, Sara y yo, nos gustaba ir a comer taquitos, unas flautitas ahí en la Whittier. Y ese era nuestro... Esto, comprábamos las flautitas, ni había dónde sentarse ahí en la esquina, pues ahí nos parábamos ahí a comer nuestras flautitas. Éramos los novios más felices. Recuerdo esos momentos. Pero tengo que ser realista, no puede ser siempre eso. Vamos evolucionando. Hay diferentes etapas y unas etapas del matrimonio son más difíciles que otras. Hoy se habla mucho de la menopausia, pero también se habla muy más poco de la andropausia. Y esas son etapas fisiológicas, que la persona cambia, se irrita más fácil, pero son cambios. ¿Cómo vas a amar? ¿Cómo vas a tener la capacidad de tener paciencia? Pues solamente que tengas la parte vertical bien cimentada y descubras quién eres ante Dios y lo que Dios pide, vas a saber hacerle frente. Si no, entonces ahí viene esa tormenta, como Jesús dijo, esa casa que fue edificada sobre la arena, vino la lluvia y la derribó. Cuando no tenemos los cimientos fuertes, pues cualquier viento nos va a llevar, cualquier situación, cualquier bronca, cualquier situación de celos nos va a acabar. ¿Y por qué se dan las infidelidades? ¿Por qué? ¿Qué pasa con todo esto? ¿Por qué hay tanta infidelidad? Pues a veces se da porque hay una frialdad en la familia, en el amor conyugal. Ya no hay ese acercamiento. Se va perdiendo el deseo. Y eso abre puertas para las tentaciones allá afuera. Y tenemos que estar conscientes que estamos en un mundo real donde existe la tentación por todos lados y somos seres humanos. Jesús tuvo tentaciones, siendo el Hijo de Dios, que no las vamos a tener nosotros. Pero unos caen y otros no caen. Entonces, ¿cómo hacer para...? No podemos evitar las tentaciones, pero sí podemos evitar caer. ¿Y cómo le hacen aquellos que las tienen y se mantienen firmes? ¿Será que sus bases están más sólidas? Hay que aprender. Pero ¿cómo no provocar que mi pareja tenga esa posibilidad de serme infiel? Porque yo ya no le doy un beso, porque ya no le digo que te quiero, porque quizás los tiempos han cambiado, el cuerpo no es el mismo, va evolucionando de igual forma. Hay hombres que quieren ver a sus mujeres como cuando tenían 20 años, pues esa no es la realidad. Pero ¿qué tanto vale más el cuerpo que lo que hay detrás de ese, o dentro de ese corazón? O sea, ¿qué más le ponemos más valor, a un placer de momento o valorar la madre de tus hijos? ¿Cómo podemos hacer que el amor de Dios nos transforme, que seamos valientes y capaces de amar aunque a veces no lo sintamos? Solamente con la ayuda de Dios. Y aquí Jesús dice: no hay amor más grande que el que da la vida por sus amigos, y Jesús la dio por nosotros. Y Dios nos invita a que hagamos lo mismo. Esta palabra que encontramos en el Evangelio de San Juan es muy clara y directa. Nos dice que el amor más grande es aquel que está dispuesto a dar. A veces entramos en el matrimonio y lo que queremos es que nos den. No estamos dispuestos a dar. Hace muchos años miré un video de esos que causan risa, ¿no? O por la curiosidad de esos videos. Y eran dos niños, lo he platicado en otras ocasiones, eran dos niños que iban por una acera, eran dos niños, eran asiáticos, no sé si japoneses o chinos, iban por la acera, la niña debe haber tenido unos 4 años, el niño unos 5 o 6 años, era un poquito más grande, yo creo que era su hermanita, iban de la mano los dos así, y entonces llegaron a un lugar donde había un... Y la banqueta era muy, muy corta. Y entonces alguien lo está captando, ¿no? Y llegan y se quedan los dos viendo el... Y la pregunta es: ¿cómo vamos a brincar? Pues los niños eran pequeños. El niño muy inteligente mira hacia abajo como diciendo: no, si me bajo nos puede pasar algo, un carro pasa por aquí. El niño se queda viendo y entonces se le vio una idea. Se estira, pone sus manos en un lado y los pies en el otro. Había una pared de este lado y le dice a la niña que pase por arriba de él. La niña se va por la pared así, en la espalda del niño, y se va hasta el otro lado. El niño podía brincar, pero su hermanita no. Esta imagen es la misma imagen de Cristo. Cristo fue puente entre los pecadores para llegar a Dios. Él en la cruz se dejó clavar para hacer un puente donde nosotros como pecadores no podemos brincar al otro lado, pero Él se hizo el puente diciendo: pasa por arriba, yo me voy a poner en medio, porque tú has pecado mucho, eres pecador, pero mi Padre te ama tanto que me ha enviado para hacer puente, para morir, para que tú pases, para que tú llegues al otro lado. Esta es la vida, esta es la muerte. Cristo es el puente y nos llama a nosotros a ser puentes para que otros pasen, para que otros lleguen. Primeramente el que tienes a tu lado. Dios te llama a ti, mujer, a ti, hombre, a que seas ese niño que se pone en medio para poder dejar que otros puedan pasar. Es nuestra vida de servicio, pero esa vida de servicio empieza en el hogar, empieza cuando nos preocupamos por los demás, empieza cuando nosotros reconocemos la necesidad que tiene la persona que tienes a tu lado. Con esto quiero dejarles estos consejos prácticos. A veces hay otras personas fuera de la familia que nos separan. Cuidado, podemos amar mucho a nuestras familias, nuestros padres, nuestros hermanos, nuestros primos, nuestros tíos, nuestros abuelitos, y es maravilloso. Pero cuando nos hemos casado, la prioridad es nuestra familia. Y hay personas que a veces no pueden estar sin que les estén diciendo su familia de afuera qué tienen que hacer. Hay que tener mucho cuidado. Yo, que realmente nomás tenía a mi madre y vivió casi siempre con nosotros, un día me senté con mi mamá y le dije: mamá, te quiero mucho, eres lo máximo para mí, sin ti no sé qué fuera, hemos sido tú y yo juntos desde niño. Y gracias a Dios, hasta la fecha que falleció mi madre estaba en casa, y le doy gracias a Sara, porque muy comprensiva en aceptar. No tenía otra familia donde pudiera estar mi mamá. Y yo recuerdo que le dije: mamá, te quiero mucho, pero sabes, cuando tú mires cosas en nuestro matrimonio, tú reza nomás. Y no, cuando llegue, no digas: mi hijo te hice esta comida, si no se le hiciste a ella. No me metas en broncas, por favor. Y si tienes que querer a alguien más, quiérela a ella mejor. Porque yo sé que tu amor para mí, si, no voy a dudar de él. Pero no te metas. Vamos a estar mejor. Yo creo que hay que ser sinceros con nuestra familia, porque nuestra prioridad ahora es esa persona que tenemos al lado. Son nuestros hijos. Porque cuando nosotros no estamos bien, nuestros hijos sufren. Entonces, nuestra dimensión debe de cambiar. Es Dios. Es mi ser querido, mi esposa, mi compañera. Eso es después de Dios, eso es. Y yo amaba a mi madre, pero dentro de las prioridades que Dios me decía, después de mí es tu esposa. Ama a tu madre, no la dejes, ayúdala. Y nunca la dejé, pero ahora las prioridades eran diferentes. A veces nos cuesta hacer eso. Y otra cosa que nos mete en problemas es cuando hospitalariamente somos hospitalarios, donde hay un miembro de la familia que no tiene dónde estar y dice: vente a la casa. Por necesidad se debe de abrir el hogar en un momento de necesidad, pero que nunca vivan más personas dentro de tu hogar, que no sea solamente la familia, porque eso causa otros problemas. Ahora, si temporalmente alguien no tiene dónde, pues ábrele, pero que hay una condición: mira, en 3 meses, en 6 meses, en 2 semanas, ya. Porque la pareja debe de estar sola y deben de estar ahí para poder sacar adelante. A veces nosotros nos cuesta hacer eso. Yo creo que nos hace falta tener también el conocimiento para evitar este tipo de cosas. Que hay que ir con la familia del esposo y con la familia, sí, hay que combinar, ¿por qué no? Pero no dejemos que las cosas de afuera, o las personas de afuera, pueden ser amigos, parientes, tengan una influencia dentro de nuestro matrimonio. Es muy peligroso. Recomendaciones que pueden ayudar a cada uno de nosotros. Finalmente, le recomiendo que se mantengan unidos en cosas que pueden hacer juntos, que pueden caminar juntos, que pueden hacer un rosario juntos, que pueden leer un libro juntos, que pueden ver un buen programa juntos, que pueden hacer actividades con sus hijos, que puedan dialogar más. Todo esto va a darnos el resultado que estamos esperando en el hogar. Y finalmente quiero concluir con estas palabras que ofrece en sus catequesis. 3 palabras, dice: el verdadero amor es amar y dejarme amar. Es amar y dejarte amar por Dios, dejarte amar por los demás. Otra palabra, otro punto del: pidamos al Señor que nos haga entender la ley del amor. Qué bueno es tener esta ley. Cuánto bien nos hace amarnos los unos a los otros en contra de todo. Esto es del encíclica Evangelii Gaudium. Y la tercera, dice: el secreto es que el amor es y debe ser más fuerte que el momento de pelea. Que el amor sea más fuerte que la pelea, que la discusión, que el problema que nos tiene separados. Que nuestro amor sea mucho más grande. No recuerdo en qué película fue cuando había fallado uno de los cónyuges, le había sido infiel al otro, o al otro, a ella o a él, no recuerdo. Pero recuerdo que las hijas ya eran mayores y le dijeron, y no quiero decir al hombre o a la mujer porque va a decir, se va a ir para un lado, ¿no? Le dijeron a quien había sido, a quien le habían cometido el engaño. Las hijas dicen, ¿por qué le perdonas? Y dice esta persona, es que son más las cosas buenas que ha hecho que las cosas malas. Y por amor, y por el amor que tengo a ustedes como hijas, nos damos otra oportunidad. Que nuestro amor sea más grande que nuestra situación y nuestras situaciones que a veces tenemos. Mi madre, siendo niño en esa vecindad, me inyectó, me vacunó contra el miedo. Y lo he dicho muchas veces, pero lo voy a aplicar en el matrimonio. ¿Ustedes recuerdan que he dicho yo de que en la vecindad, que no había luz, no teníamos luz, era una vela en la noche? Mi madre se le ocurría, porque llegaba del tarde trabajo, pues se le ocurría cuando llegaba y sacaba todo lo que traía y eso, y me decía, ve, tira la basura, y tenía que recorrer la vecindad para ir a tirar la basura en la noche, y siempre tenía miedo. Pero ese día cambió mi forma de pensar gracias a mi madre, porque estaba la vecina a un lado y mientras ella estaba platicando, Noel, ve, lleva, tira la basura. Y ahí voy, dije, ay, otra vez el miedo. Y ahí voy con la basura, pero ya la iba sacando, y le dice la señora, la vecina, dice, oiga, ¿y Noel no tiene miedo? Su niño está muy chiquito para que no tenga miedo ir allá. Y yo así como no queriendo ir con la basura, estoy oyendo lo que dice mi mamá, y mi mamá le dice muy certera, Noel no tiene miedo, es un niño valiente. Y no sé qué, le empezó a decir, oye, ah, caray, está hablando de mí. Mi madre no supo lo que hizo quizá, pero ¿saben lo que hizo? Ella me acompaña. Ya se fue, pero me acompaña. No supo lo que inyectó en ese niño. Yo iba en camino y sentía miedo y decía, no, mi mamá dice que no tengo miedo. Yo no tengo miedo. Como padres, no nos damos cuenta el potencial que podemos crear en nuestros hijos. O sea, si tú buscas las cosas buenas de tus hijos y de tu cónyuge, lo vas a hacer cambiar. Aunque no era verdad que yo no tenía miedo, ¿eh? Yo sí tenía miedo. Pero yo, siendo niño, creí más en lo que decía mi mamá que en lo que yo creía. A veces tú no te crees que puedes hacer las cosas, pero cuando te dice tú puedes, y te lo dice con esa seguridad, sale el potencial de ti. Si todos nosotros nos dedicáramos a decirles todas las cosas buenas que hacen nuestros hijos, criticarlos menos en las cosas que no hacen bien, viéramos grandes cosas en nuestros hijos. Sé que muchos lo hacen, pero si no lo hacemos, hagamos eso. Creamos en nuestros hijos, creamos en la persona. Una clave para las mujeres y una clave para los hombres. Si tu mujer no hace algo, un día que estés con otras personas, di, pues vamos a poner ejemplo, si tu marido, cuando tú estás con mil cosas de tareas ahí, él se sienta a ver el fútbol ahí 2 horas y no te ayuda para nada, en un día que estés con los amigos o con los, di, oh, Francisco, voy a dar un nombre, pobres Francisco, ¿no? Francisco, cuando él me mira tareada, hasta deje el fútbol y se pone a ayudarme. No saben cómo le agradezco a él. Francisco va a decir, caray, está hablando de mí. Pero no sabes que a lo mejor esa palabra lo va a cambiar. Pero si decimos lo contrario, ah, Francisco, ¿qué? Olvídate que me vaya, me mira lavando ropa, cocinando y él sentadote. Pues no va a cambiar. porque lo estás atacando. Pero hay que cambiar la psicología. Qué maravilloso cuando a veces las parejas están tan llenas de cosas y cuando están con la pareja lo ponen mal a su pareja. No, eso no remedia la situación. Es un escape para muchas personas decir, y no es decir, el otro día decía un padre, dice, yo fui, decía el padre, vino esta persona y me empezó a hablar, pero me empezó a hablar de su pareja. No, hábleme de usted. Es que a veces traemos tanto que queremos desahogarnos nomás. Y a veces nos desahogamos con los hijos. Oh, nunca hagan eso, por favor. Uf. Nunca te desahogues con tu hijo. Nunca le digas que tu papá o tu mamá es la peor. No, le estás inyectando lo contrario. Lo estás acabando. Aunque tengas eso, que quieras una justificación. Claro, no tienes que decir que tu papá o tu mamá es madre. No, pero no los critiques. Delante de tus hijos, no. Ese es el valor que cambia y que hace que los cambios vengan. Hay que mirar las cosas buenas en los demás. Ese es el amor que transforma. Yo por eso hoy doy gracias a Dios. Yo cuando me enamoré de Sara, les platico un poquito antes de entrar en la oración, sí, ¿verdad? Yo como a los 13, 14 años nos sacó la migra a mi mamá y a mí. Mi mamá andaba por el centro de Los Ángeles. Yo estaba en la escuela. Mi mamá trabajaba en un restaurante de cocinera y pues un día llegó media triste porque allí en la Broadway la detuvieron y bueno, ya cuando dice ella estaba en el autobús, ya en el camión que le iban a llevar para Tijuana, le dice, yo tengo un hijo y está en la escuela. Ah, no, pues bájese, vamos a ver qué es, ya le pidieron información. Para hacer la historia larga, le dijeron, usted se puede quedar 3 meses. Y voluntariamente tiene que salir del país con su hijo. Bueno, dicho y hecho, a los 3 meses salimos, llegamos allá a la línea voluntariamente, firmó unas cosas mi mamá, muy obediente, qué bien, salimos ya. Cuando llegamos allá a Tijuana, nos fuimos a la casa de una tía porque no teníamos dónde llegar. Estuvimos ahí con mi tía y vivíamos en una colonia. Cuando yo llego a la colonia, pues yo, un chavalo de 11 años, ya había tenido varios años aquí, y de estar aquí, pues llego allá. Y llego a esa colonia. Y un día iba pasando, mi mamá me mandó a la tienda. Y un día iba pasando por un lugar. Y empecé a sentir unos piquetes. Ya les he contado esa historia. Y venía muy, muy, muy de acá, ¿no? Con shorts y todas las cosas. Pues imagínense, sentí unos piquetes. ¿Serán hormigas aquí? ¿Qué hay o qué ondas? Pues que empiezo a oír unas carcajadas. Y cada ratito le hacía así. Eran piquetes fuertes. Y ja, que miro 3 muchachos allá. Con un rifle de municiones. Ya cuando los miré estaban bien, dije, pues me voy porque traen rifle, ¿no? Pues no me imaginaba que uno de ellos iba a ser mi cuñado. Les digo, el cuate me atacó, pero yo me vengué. Pues llegué a la colonia y ahí en esa colonia lo que hacía era jugar fútbol, como saben, ¿no? Gracias a Dios estuve tocando las orillitas de ser profesional en la segunda, ¿no? Semiprofesional. Y el fútbol era toda mi vida. Y entonces mi cuñado jugaba también ahí. No era tan bueno el pobre cuate, pero bueno, le hacía la lucha. Pero me hice muy amigo de él porque le gustaba tocar la guitarra y a mí me encantaba la música. Me encanta la música. Iba para allá. Entonces ahí iba a aprender guitarra y ahí estaban sus hermanas. Y yo miraba unas niñitas ahí. Pues así pasó el tiempo. Y una vez ya estando acá, vivíamos mi cuñado y yo aquí en Los Ángeles. Después de estar en Tijuana, un día me lo encontré en un baile. ¿Y dónde vienes? Y nos juntamos. Y después un día vino a visitar ya a su hermana. Y ya la miré más grandecita. Y dije, ah, creo que no está tan mal tu hermana. No recuerdo, tenías varias hermanas. No me recuerdo su cara, pero bueno. Y ahí empezó un conocimiento. Nos hicimos amigos. Y una de las cosas que me encantó de Sara era su atención. O sea, sus ojos siempre estaban la atención. Le platicaba algo y quería saber más, como toda mujer, ¿no? Pero esa atención, esa escucha, a mí me atrajo. Y yo empecé a sentir ya algo por ella. Ya después ella platica y dice, porque me dice, entonces cuando hablamos, dice, ¿cómo nos enamoramos? Le dije, pues a mí me gustaba porque lo que te decía, escuchabas y preguntabas, pues esta mujer sí se interesa por mí, ¿no? ¿Y qué pasó allá? ¿Y qué te pasó? ¿Y qué dijiste? ¿Y qué? Entonces eso a mí me atrajo de ella, aparte de su corazón bello, aparte de ser una mujer bonita, pero eso para mí fue lo que primero me atrajo. Ella dice, y eso ella quizás lo tendría que decir, pero ella dice que yo ahí en la colonia no volteaba más a ningún lugar, estaba enamorado solamente de una cosa, de un balón de fútbol. Y pues sí, yo ni me recuerdo allá, ¿no? Pero dice ella que desde niño ella, cuando iba allá a la casa con su hermano, dice que me miraba, dice que le gustaba ver que yo era un muchacho serio, que no andaba brincando y haciendo payasadas así, dice. Si eras muy serio, dice, y eso me gustaba de ti. Estas son las formas como llegamos nosotros a veces a enamorarnos, pero no olvidar eso, es maravilloso. Y hoy Dios quiere que recordemos las cosas bonitas, que empecemos a disipar las cosas, las malas experiencias, y que veamos en nuestra pareja las cosas buenas, que veamos y apuntemos más esas cosas. Podemos cambiar el rumbo de nuestra vida, de nuestra familia. Y por último, que ustedes, que aún, y nosotros que estamos con vida, seamos un puente para que las futuras generaciones que vienen atrás, que son tus hijos, que son tus nietos, ellos puedan tener una forma de vida diferente. Ahora, yo con esto cierro, y quizás a veces reabundo mucho en mi realidad, que yo les digo y les dije ayer, tengo tres hijos maravillosos. Cada uno es diferente, pero mis dos hijos los veo como juegan, ya son grandes, son padres, uno tiene su hijo, el otro tiene su hija. Los veo como platican, los veo, van a misa ellos solos, han adoptado la misma línea que yo les di, no andan por allá en malas cosas, son trabajadores, atienden a sus familias. Digo, yo lo miro ahora de lejos y digo, wow, valió la pena. O sea, lo que estoy viendo, y veo cómo cuidan a sus niños, cómo juegan con ellos, digo, qué maravilloso. Les decía ayer en un testimonio que daba en una junta que estuve en la mañana el día de ayer, le digo, tengo dos hijos, uno, los dos, la hija, que es la más chica, en 3 meses se gradúa de doctora en psicología, y mi hijo más grande pues ya es doctor en psicólogo. Le dije, les lavé bien el cerebro de ser psicólogos, porque yo iba a necesitar ayuda ya más grande, ¿no? Porque en todo lo que hago necesitas ayuda. Pero doy gracias a Dios, hijos que creyeron en ellos, que los apoyamos, que ellos, échenle. Y mi otro hijo que entró en la industria mía es hacer que la gente mire mejor los lentes, eso es mi trabajo. Y mi otro hijo es un emprendedor en la óptica, y me siento muy orgulloso de cada uno de ellos, pero más no por los logros que ellos tienen, al verlos cómo viven su vida, cómo quieren ver sus futuras generaciones. Pero si yo hubiese querido ser uno más de los que veía a mi alrededor, y no los critico, pero es que quizá ellos tampoco tuvieron la oportunidad. Si yo quería ser igual que Carlitos, el compa aquel, y el otro aquel que yo miraba que era puro pistear y o sea, una vida nada agradable, yo hubiese tomado ese camino. Si me hubiera creído que soy solamente el hijo del señor Aventura y no valgo nada, pues a lo mejor hubiera acabado en los vicios también. O sea, yo era un candidato a ser un drogadicto, un ladrón, un criminal, porque crecí en las calles de Tijuana, porque no tuve un padre que me corrigiera, que me ayudara. Era un candidato a ser otro más. Pero intervino Dios. Y a través de esta dimensión vertical, pude entender lo horizontal. Entonces la cruz te enseña que la parte más importante es la vertical, porque a través de esa puedes tú entender y amar a los que tienes cerca.
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1: 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Cuando Jesús estuvo en la tierra, Pedro le preguntó: Señor, ¿cuántas veces perdonaré a mi hermano que peque contra mí? ¿Hasta siete? 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Mateo 18:21-22. 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Si sigues a Jesucristo y aplicas estas 5 lecciones que enseñó, tu vida será más feliz.
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Muy bien, les gusta que suena Papá Montrona de la Sin, Miguel Baslem Natomalí y Chasquetomalí, un saco programa. Toma sin corazón alegre. 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

bien, mis queridos humanos y humanas. Así es como vamos a estar alabando y exaltando el nombre del Señor con el programa de Corazón Alegre, donde vamos a estar escuchando alabanzas. De mucho gozo y avivamiento. Así que, mis queridos humanos y humanas,

Así que comuníquense con nosotros a los números de teléfono 33 89 70 30 o 48 41 48 05. Ahí pueden comunicarse con nosotros y con muchísimo gusto les vamos a estar complaciendo con su con sus alabanzas que nos van a estar solicitando en esta hermosa mañana y también en el próximo.

Así que les voy a estar acompañando aquí con estas alabanzas mientras que espero su comunicación con nosotros y solicite ahí su alabanza que desee escuchar en el programa. Así que tiempo es para ustedes, mis queridos hermanos y hermanas, y para que ustedes puedan ir comunicarse con nosotros. Y saludos y bendiciones también para cada uno de ustedes que están ahí en sintonía, especialmente para los hermanos que están allá en los Estados Unidos. Saludos y bendiciones, mis queridos hermanos y hermanas.

principio de escuchar eso, ¿no? Que tengo sin chungo, todos los días que tengo lías, son como, ¿no? Lí, junto a la Niltila. Muy bien, yo que le me chingo, ¿cómo? ¿Qué canción que tiene la sin? Es que te impartan, hermano Pedro Mateo. Todo el chico, absolutamente, es que vais a darle canción, ¿no? 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Muy bien, ojalá porque cumple ser una hermana de las que ya se alabanza. 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Disponible tengo 5 teléfonos sin auge para estar checando ni alabanza. Muy bien, son de la sin, o sea, porque no es que tengo allí, con alabanza tengo al de la sin. Así es, mis queridos semanas y semanas. Así que el tiempo es para ustedes. Mientras que complazcamos aquí al hermano Pedro Mateo. Ustedes pueden comunicarse con nosotros. Y con muchísimo gusto les vamos a complacer con su alabanza. Así que gocémonos con esta hermosa alabanza.

0: bien, mis queridos hermanos y hermanas. Así es como nos estamos gozando con el Señor en este hermoso día. Día lleno de bendiciones. Así que, mis queridos hermanos y hermanas, les deseo un feliz día. Así es como me despido con el programa. Ya que ya estamos aquí.
1: Si el Espíritu de Dios
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Así que mis queridos hermanos y hermanas, feliz día. Bendiciones para cada uno de ustedes. No cambien de sintonía, porque Radio Carisma llegará con ustedes con otro programa. Me dio mucho gusto cuando vino uno de la gente. Aunque llegue esa sintonía, todos los enramos nucleares, las horas que tomó el día, justo el programa. Así que bendiciones, tomó la visión. Como han descargado el yeto, hay de chil, choco, sole, muna, gil, no baita, bochín, ya no hay absoluto, escapó, chingo, radio. Así que esa canción ya es más con la avanza. Y todos los enramos, en salud, y ya chan, como

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1: 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Jesús le dijo: No te digo que hasta siete, sino hasta 70 veces 7. Mateo 18:21-22. Cuando ofrecemos libremente el perdón a otros, podemos tener más paz y perdón en nuestra alma. Si sigues a Jesucristo y aplicas estas 5 lecciones que enseñó, tu vida será más feliz.
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Cordial saludo a cada uno de ustedes, queridos hermanos, donde quiera que nos están escuchando en esta hora de la mañana de este día viernes 17 de julio. Ustedes se encuentren todo bien.
con los compañeros ahí en el trabajo o allá en la casita, con la familia, si se encuentran todo bien, qué bendición de nuestro Dios nos está regalando este hermoso día. Saludos cordiales entonces, sean bienvenidos en nuestro programa. Tenemos un espacio, una hora con 20 minutos, donde vamos a poder escuchar cantos en Ganjopal. Así que sean bienvenidos en este programa, pueden comunicarse. Si ustedes desean de escuchar también los cantos, pueden comunicarse en este momento. Saludos y bendiciones. Y siempre con cuidado en sus trabajos. Les dejo con unos temas de cantos por acá para dar inicio con este programa. Saludos cordiales a los hermanos que nos escucha por parte de Tierra Caliente, parte de Petén, parte de México o en otros lugares. Les dejo con este canto que canta Nueva Visión.

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0: 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Queridos hermanos, es así como estamos gozando delante de un Dios que nos ama, un Dios que está siempre con nosotros. Por eso hay que cantar siempre, hay que gozar delante de Él, agradeciendo por la vida que Él nos da cada día. Si ustedes se encuentren todo bien, ahí en la casita, en el trabajo, ustedes se encuentren todo bien de salud, hay que dar las gracias siempre a nuestro Dios. Bien, les dejo con unos temas de cantos por acá que canta la hermana Eva Natividad para complacer a la hermana Lina, nos está escuchando desde Chosunil, Santa Eulalia.
1: 11 de la mañana con 32 minutos. 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

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Cordial saludo, queridos hermanos, es así como estamos complaciéndoles con los cantos que nos están solicitando en esta hora. Les dejo con este canto que canta la hermana Flora Diego para complacer a la hermana Mari, nos está escuchando desde San Antonio.

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Anjopal Estas alabanzas Nos anima, nos motiva Para poder seguir más adelante con nuestro Dios. Ánimo a cada uno de ustedes. Si ustedes están pasando por momentos difíciles, hay que arrodillar siempre a nuestro Dios, pedir la ayuda de Él siempre. Que Dios me los bendiga. Me voy despidiendo con otra alabanza que canta Trascendencia. Si Dios nos permite la vida, hasta el día de mañana estaré nuevamente con ustedes. Feliz día y muchas bendiciones.

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1: Santiago capítulo 1 versículo 3. Así, cuando su confianza en Dios sea puesta a prueba, ustedes aprenderán a soportar con más fuerza las dificultades. Este maravilloso versículo nos enseña que cuando las presiones exteriores de la prueba se sienten sobre nosotros y somos colocados en los fuegos de la adversidad, la tragedia y el sufrimiento, la actitud de la fe debería ser creer que Dios ha permitido esas pruebas con un propósito y que Él tiene a la vista un objetivo elevado y noble, y podemos saber que Dios está actuando y produciendo algo en nuestras vidas. Dios nos somete a prueba para que nuestra fe crezca y sea fortalecida. Es a través de la prueba que Dios moldea nuestro carácter y temperamento. La prueba de nuestra fe produce paciencia, es decir, el fruto de pasar por dificultades y terminar victoriosos es que nuestra paciencia es fortalecida. En la medida que nuestra paciencia se incrementa, vamos a ser capaces de enfrentar mayores dificultades y seremos más aptos para realizar la obra de Dios.

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Padre nuestro que estás en los cielos santificado sea tu nombre vénganos a tu reino. Hágase tu voluntad en la tierra como en el cielo. Danos hoy nuestro pan de cada día. Perdona nuestra ofensa, como también nosotros perdonamos a los que nos ofenden. Y no nos dejes caer la tentación, líbranos de mal. Amén. Alégrate, María. Llena de gracia, el Señor está contigo. Bendita tú eres entre todas las mujeres. Y bendito es el fruto de tu vientre, Jesús. Santa María, Madre de Dios, ruega por nosotros pecadores, ahora y en la hora de nuestra muerte. Amén. Gloria al Padre, al Hijo, Espíritu Santo, como era principio, ahora siempre, por los siglos de los siglos. Amén. Amén. Y en nombre del Padre, del Hijo, Espíritu Santo, un solo Dios verdadero. Amén. 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Buenas tardes.

0: fe para llegar al Señor.
1: Tres puertas que el diablo usa para entrar en tu casa. Tu casa es tu santuario, un lugar de paz y amor. Pero, ¿sabías que existen tres puertas por las cuales el diablo puede entrar furtivamente, perturbando la armonía y la fe? Vamos a revelar estas entradas ocultas y aprender cómo mantenerlas firmemente cerradas, de acuerdo con la sabiduría de la Biblia. Número 1. La puerta de la falta de perdón. Mantener rencores y negarse a perdonar es como dejar la puerta abierta para el enemigo. Efesios 4, 26 a 27 nos advierte: no se ponga el sol sobre vuestra ira, ni deis lugar al diablo. El perdón no solo es una clave para la paz, sino también una barricada contra la discordia. Número 2. La puerta del miedo y la duda. Cuando permitimos que el miedo y la duda habiten en nuestros corazones, estamos esencialmente abriendo una ventana para que el diablo susurre mentiras y debilite nuestra fe. 2. Timoteo 1:7 nos recuerda: porque no nos ha dado Dios un espíritu de cobardía, sino de poder, de amor y de dominio propio. La fe y la confianza en la promesa de Dios mantienen esta puerta cerrada. Número 3. La puerta de la desobediencia y el pecado. La desobediencia deliberada y vivir en pecado es similar a extender una alfombra de bienvenida para influencias negativas. 1. Pedro 5:8 nos aconseja: sed sobrios y velad, porque vuestro adversario el diablo, como león rugiente, anda alrededor buscando a quien devorar. Vivir en obediencia a la palabra de Dios y abrazar la justicia mantiene esta puerta cerrada. La conciencia de estas puertas es el primer paso para proteger tu casa de la influencia del enemigo. Todos los días tenemos la elección de fortalecer nuestro hogar espiritual a través del perdón, la fe y la obediencia. Comprometámonos con la vigilancia, manteniendo nuestro hogar como una fortaleza de amor, paz y la presencia de Dios.
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queridos audiencias, estamos escuchando estos temas de alabanza en esta hermosa tarde. Miro aquí que ya son la 1:55. Nos queda aproximadamente unos una hora, amados hermanos. Así que, queridos audiencias, donde están escuchando la radio en este momento, hay que gozar, hay que alabar en esta hermosa tarde que Dios nos está regalando. Dios es bueno con nosotros, amados hermanos. Hoy nos regala vida, salud, estamos bien, hay que agradecer a Dios. Queridos audiencias, que ¿dónde están escuchando la radio? Hay que gozar, pues, hay que alabar, como dice allí en Salmo, hay que cantar un canto nuevo, hay que glorificar a nuestro Señor Jesucristo. Por eso, amados hermanos, hay que cantar, hay que alabar a nuestro Señor Jesucristo en esta hermosa tarde. Así que vamos a seguir escuchando más alabanza. Miro que no tenemos un mensaje, así que, amados hermanos, pueden comunicarse con nosotros. Aún tenemos una hora, así que esperemos sus reportes. Mientras tanto, les dejo con una alabanza aquí.

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1: No busque venganza de una persona que le ha hecho daño. No busque hacerle mal a una persona que le hizo mal a usted. El que obra mal no necesita su venganza. Las malas obras tarde o temprano se van a pagar en la vida. Tarde o temprano, sin necesidad de que usted mueva un solo dedo, el que obra mal le va a ir mal. El pecado siempre terminará en vergüenza. Se lo voy a volver a repetir. El pecado siempre terminará en vergüenza. Eso que estás haciendo escondido va a terminar en vergüenza. Eso que nadie sabe va a terminar en vergüenza. Esa dualidad en la que andas con Dios, con tu familia, con tus relaciones, va a terminar en vergüenza. Dios le dijo a Habacuc: escríbelo, porque aunque se tarde, se va a cumplir. El que peca está feliz, pero cuando llegue el momento de que todo se descubra, va a terminar en vergüenza. Pero para usted hay esperanza. La palabra del Señor dice: el que encubre sus pecados no prosperará, pero el que los confiesa y se aparta va a alcanzar misericordia. Y eso es lo que creo yo que Dios hoy te está ofreciendo. Alguien recibe la misericordia de Dios, diga conmigo: voy a vivir una vida correcta e íntegra a los ojos del Señor. Si el pecado trae vergüenza, la santidad traerá recompensa de Dios sobre nuestras vidas. Grítenme amén y alabe al Señor con el mejor de sus aplausos.
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Dios nos ha confiado una misión. Una misión difícil de realizar. Y que solo la podemos realizar con la luz que Él nos da y con su gracia. ¿Cuál es esa misión? La misión de educar, de formar, de imprimir el rumbo de la vida de nuestros hijos. Enseñarles a vivir, porque en definitiva eso es educar. Y vamos a tomar la luz que la palabra de Dios nos da para poder tener ideas claras, concretas, para poder realizar esa función educativa, especialmente los padres y madres que queremos asumir esa responsabilidad. La primera lectura que voy a hacer es del libro más, o del primer libro de la Biblia. No es el más antiguo, pero es el que aparece primero. ¿Cómo se llama? El Génesis, desde el comienzo. Esto es educar. Vamos a leer del libro del Génesis en el capítulo 26, versículos del 15 al 19. Génesis 26, 15. Todos los pozos que habían cavado los siervos de su padre en tiempo de su padre Abraham, los habían cegado los filisteos llenándolos de tierra. Entonces Abimelec dijo a Isaac: apártate de nuestro lado, porque te has hecho mucho más poderoso que nosotros. Isaac se fue de allí y acampó en la vaguada de Gerar, estableciéndose allí. Isaac volvió a cavar los pozos de agua que habían cavado los siervos de su padre Abraham y que los filisteos habían cegado después de la muerte de Abraham, y les puso los mismos nombres que les había puesto su padre. Cavaron los siervos de Isaac en la vaguada y encontraron allí un pozo de aguas vivas. Palabra de Dios. Es la historia de un papá y de un hijo. ¿Cómo se llamaba el papá? ¿Y el hijo cómo se llamaba? Isaac. Abraham, un gran padre. Y Abraham, que había asumido la responsabilidad de su familia, había encontrado un lugar donde acampar. Él andaba sus rebaños, sus ovejas, sus camellos, y él necesitaba agua, y por eso cavó unos pozos. Y de allí sacaba el agua que necesitaba su familia y su ganado. Pero los enemigos, al ver que Abraham prosperaba, al ver de que se había hecho grande y había aumentado sus rebaños, pelearon con él. Y para que se fuera de allí, ¿qué hicieron? Le cerraron los pozos, le echaron tierra, piedras, para que ya no pudiera sacar agua. Y Abraham se tuvo que ir con todo su rebaño a otro lugar para empezar una nueva vida. Pero en ese momento murió Abraham y asumió la responsabilidad de esa familia. Se puso al frente de esa tribu su hijo Isaac. Y cuando Isaac tomó la responsabilidad, ahora dijo: ahora me toca a mí. Hasta hoy mi padre ha visto que vamos a comer, mi padre ha luchado porque vamos a beber, dónde vamos a vivir, ahora me toca a mí.
Y donde él asumió el rebaño, también pelearon con él y lo mandaron de regreso. Y él dijo, en lugar de andar deambulando de un lado para otro, en lugar de andar buscando, voy a regresar a la tierra donde mi padre comenzó. Y dice que regresó y tomó una decisión. A ver quién de ustedes recuerda qué decisión tomó. Abrir los mismos pozos de donde había bebido agua su padre. Y empezó con los siervos, le dijo, no vamos a inventar, aquí no vamos a andar viendo dónde hay agua, vamos a abrir los mismos pozos. Y les vamos a poner los mismos nombres. Y dice que abrieron los pozos y encontraron agua viva, agua buena, agua limpia, abajo de tanta tierra. Eso es precisamente educar. Nuestros hijos están viendo cómo nosotros resolvemos los problemas. Nuestros hijos ven cómo nosotros trabajamos para ganar el pan. Ellos ven cómo vivimos, cómo nos vestimos, cómo nos divertimos. Ellos ven cómo resolvemos nuestras diferencias. Ellos ven cómo vamos desarrollando los variados aspectos de la vida. Un día les tocará a ellos ser cabezas de familia. Y después de inventar, después de buscar cómo, van a tomar la decisión de ir a beber en los mismos pozos. Y van a buscar resolver sus necesidades de la manera como nosotros lo hicimos. Y por eso es importante lo que ahora estamos haciendo, porque nuestros hijos están aprendiendo a vivir a nuestro lado. Eso lo saben bien las hijas, que siempre que pueden le sacan a la abuela las recetas de cómo cocina. A la mamá, mamá, díganos cómo es que se hace. A la suegra, por favor, a la suegra. Porque si no el esposo, ay, es que esto no es como lo que hacía mi mamá. Esas recetas de cocina pueden ilustrar los que son las recetas de la vida. Un día estaba en Nueva York, en el Centro Carismático del Bronx, y me quedé ahí para escribir un libro. Me quedé unos días después de la misión para escribir un libro que se llama Educar hacia la Libertad. Estaba escribiendo sobre estos temas de educación y estaba un sacerdote y me preguntó, ¿qué estás escribiendo? Y le dije, estoy escribiendo sobre educar. Y me dice, te voy a dar yo un artículo que escribí, a ver si te hace sentido. Y me gustó tanto que lo puse en mi libro. Les voy a leer esto. Esto es educar. Es del padre Enrique Santiago. Y él dice de la educación lo siguiente. Escuchar a los abuelos siempre me ha parecido la mejor manera de ponerme en contacto con las cosas importantes de la vida. Ojos cansados, manos siempre dispuestas a hablar a través de las arrugas, y esos rostros poblados de gestos auténticos han sido y serán para mí la escuela a la que nunca dejaré de asistir. En ellos y con ellos fui descubriendo esa condición escurridiza que tiene la educación,
actitud que la hace ir de historia en historia a través de la historia, empapada de tiempos, épocas y culturas, sin identificarse totalmente con ninguna, siempre ella, siempre clara y reconocible, y los abuelos están allí para dar fe de que es así. La educación late al transmitir valores que le dan sentido a la vida. Suscita pasiones y apasionamientos. La educación se espiritualiza en valores y actitudes que a lo largo de la vida van tras el hombre para hacerlo protagonista. En la educación, y solo en ella, la inteligencia se hace encuentro, diálogo maduro de quien se anima a compartir sus razones para servir, dejarse corregir o volver a empezar. Por eso, cuando la educación sale de visita por la vida y lo hace seguido, sabe a dónde dirigirse. Se dirige a las familias y pueblos, raíces, tradiciones, creencias, costumbres, modos de vivir y modos de morir. Valores y actitudes se entrecruzan en nuestras instituciones educativas. Ellas, con el espacio comunitario, en ellas se articulan competentemente todo el caudal fecundo de la educación. Ellas reciben, suenan, reflexionan, acompañan y enseñan, sostienen y corrigen, hacen crecer y también crecen, organizan, coordinan, socializan, padecen, pero sobre todo reciben. Reciben lo que cada uno de nosotros lleva en su corazón. Saliendo de nosotros, la educación vuelve a nosotros y en cada persona que comparte se convierte en un espacio educativo. La tarea educativa será caminar juntos. La huella de esos caminantes será de ciencia, de naturaleza, de filosofía, deporte, de arte, de comunicación, pero siempre será caminar con valores y actitudes. La tarea educativa será el poderlo hacer juntos. ¿Con quién dice el padre que se habla primero cuando uno quiere hablar de educación? ¿Con quién? Con los abuelos, las raíces. Y ahora más que nunca, estamos en una época de un cambio completo. Estamos frente a una nueva época en donde los jóvenes ya no saben a dónde mirar. Le voy a dar un dato que cuando yo lo recibí me impactó muchísimo y me ha puesto a pensar. Un niño, cualquier niño, sus hijos, mis hijos, a los 6 años de edad, 6 años, ya ha pasado más horas frente a una pantalla, ya sea de un videojuego, de un televisor o de una computadora, a los 6 años, más horas en frente a una pantalla que las horas que en toda su vida va a pasar hablando con sus padres. Se lo voy a decir otra vez. A los 6 años de edad ya acumuló más horas que las que en toda la vida
va a poder hablar con sus padres. Ahora los educadores ya no son los padres. Los educadores son los programas de televisión. Los educadores son los amigos cibernéticos. Los educadores son personas que ni siquiera nosotros conocemos. Y ese es un gran reto. En donde debemos tomar conciencia y ponernos de acuerdo con los que todavía entienden que los padres, los abuelos son los principales educadores de los hijos. Y cuando hay una escuela a la que le hemos delegado para que nos ayude a educar, y esa escuela nos convoca para que tomemos conciencia, debemos nosotros agradecer. No nos vaya a pasar como aquel que la maestra mandó de regreso al niño a la casa con un papelito que decía: querido padre de familia, bañe a su niño porque huele mal. El papá leyó el papelito y le dice: dámelo, lleváselo de regreso a la maestra. Y le puso atrás: querida maestra, yo mando al niño a la escuela para que le enseñen a leer y a escribir, no para que lo huelan. ¿Se enojó? Oye, la responsabilidad primera en la educación de los hijos es de los padres. La escuela ayuda un poquito, pero enseñar a vivir, cómo abrir los pozos, cómo calmar tu soledad, tus temores, tus angustias, eso lo aprenden los niños al lado de sus padres o de sus abuelos. Por eso el catecismo de la Iglesia Católica, cuando instruye a los padres de familia sobre el sagrado deber y derecho de educar: los padres son los primeros responsables de la educación de sus hijos. Testimonian esta responsabilidad ante todo por la creación de un hogar donde la ternura, el perdón, el respeto, la fidelidad y el servicio desinteresado son las normas. El hogar es un lugar apropiado para la educación en las virtudes. Esta requiere el aprendizaje de la abnegación, de un sano juicio, del dominio de sí, condiciones de toda libertad verdadera. Los padres han de enseñar a los hijos a subordinar las dimensiones materiales e instintivas a las interiores y espirituales. Es una grave responsabilidad para los padres dar buen ejemplo a sus hijos y, sabiendo reconocer delante de sus hijos sus propios defectos, se hacen más aptos para guiarlos y corregirlos. Esta última parte fue la que más me iluminó. En el libro Educar hacia la Libertad, yo se lo dedico a mi padre, entre otros, a mi maestra de cuarto grado de primaria. Y en la dedicatoria yo digo: a mi padre, al hombre que me dio la vida, pero yo lo vi nacer. Él me dio la vida, pero yo lo vi nacer. Mi padre me ayudó muchísimo cuando él supo pedirme a mí personalmente perdón. Ustedes que escuchan a través de la radio y la televisión
seguramente alguna vez me oyeron compartir que yo no nací con una Biblia. Yo nací con asma y con dislexia. Yo repetí 3 años el primer grado de primaria. A mí me costó muchísimo aprender a leer y a escribir. Mi mamá era una de esas señoras que siempre se avergonzaban cuando era la entrega de notas. Mi papá era un hombre que no quería saber nada. Era un hombre que encontró refugio en su carrera política y en el alcohol y en sus amigos. Toda la responsabilidad recayó en mi madre. Y ella trataba de hacer lo posible, pero era muy difícil. Cuando fui creciendo, fui pasando los grados, me pasaron a segundo grado por madurez. Ya tenía 10 años de edad en segundo grado de primaria. La profesora de tercer grado, no hubo madurez, me iba a regresar a primero. Y me dijo, no le da vergüenza, niño. Y yo solo agachaba mi cabeza. Le decían a mi mamá, este niño es un retrasado, este niño es un vago, este niño... Y mi mamá, no, es atrasadito nada más. Pero ocurrió un milagro. Cuando estuve en cuarto grado de primaria, nos cambiamos de pueblo y mi papá cambió de vida. Cambió de amigos, cambió de ambiente, de trabajo. Hizo un bendito cursillo de cristiandad. Y ahí asumió, se le vino todo el mundo encima. Asumió la responsabilidad. Una de las compañeras cursillistas era Lidia de Pérez, mi maestra de cuarto grado de primaria. Y él le contó la angustia que habían sufrido y Lidia dijo, a este niño hay que ayudarlo. Y la manera de ayudar fue estimular aquel aspecto de mi vida en el que yo podía sobresalir. Y eso lo descubrió un día que dijo, hoy no van a haber clases. Porque a veces la educación no se recibe precisamente en los días de clase. Dijo, hoy no van a haber clases. Y nos puso a todos con los escritorios alrededor del aula y dijo, quiero que cada niño aprenda a presentarse. Que hablen. Y digan su nombre y le den un consejo a sus compañeritos. Se paró el primero. Yo me llamo Julio y digo que no peleemos. Julito nos está hablando de las relaciones humanas. El que sigue. Yo me llamo Carlos y digo que no tiremos las escobas ni tiremos papel. Carlito nos está hablando de la higiene. El que sigue, y así todos. Llegó mi turno. Cuando llegó mi turno me paré, todos se rieron. Y dije, mi nombre es Salvador Gómez. Y le voy a hablar de una cosa muy importante como lo es la disciplina. Hasta ahí me dejó llegar. Y Lidia dijo, así se habla. Aprendan, niños. Como habló este niño, tienen que hablar todos los niños. Este niño sí puede hablar. Así tengo yo escrito en el libro la dedicatoria a Lidia. A Lidia, dice, mi maestra de cuarto grado de primaria, por haberme dicho, este niño puede. Cuando esa mujer dijo, este niño puede, yo crecí. Mi autoestima se elevó. Lástima
que lo que dije, ahora me la van a pagar todos los que se han reído de mí. Y como yo ya tenía 13 años en cuarto grado de primaria, todos los demás niños eran pequeños, entonces yo le pegaba a todos. Les voy a abreviar la historia. Me tuvieron que mandar a los 15 años a hacer el quinto grado de primaria a una correccional para menores de edad. Porque era rebelde, peleonero, agresivo. Porque cuando uno no destaca en algo bueno, trata de atraer la atención y destacar en cualquier cosa. Porque uno no se resigna a quedarse acomplejado. Y todo complejo de inferioridad se convierte en agresividad. Y me volví violento. Cuando ustedes vean a uno de sus hijos que se ponen aretes y hacen tatuajes, es simplemente un complejo de inferioridad, convertido en deseo de llamar la atención. Es un vacío de miradas. Necesita salir a la calle y decir, mírenme, mírenme, si pone una estrellita aquí, mírenme, o una estrellita en el ombligo, o una llamita de fuego saliendo de atrás, no sé por qué se ponen eso, miren, anda quemándose la niña. Y ese es un vacío que no se va a corregir, sino es cuando alguien le haga sentir que es valioso, que es importante. Eso es educar. Me fui a la correccional de menores. Mi madre, como todas las madres, me dio la noticia de la mejor manera que pudo. Hijo, te ganaste una beca. Te vas a ir becado 2 años a la correccional. Y me fui becado a la Escuela Protectora de Menores Coronel Francisco Linares, adscrita a la Policía Nacional en la ciudad de Apopa. Así era el título de la escuela, Pero ocurrió algo mucho más hermoso. Mi padre tomó conciencia y él supo que de nada servía estarse arrepintiendo de lo que no había hecho o de lo que había hecho mal. Y cuando yo salí de vacaciones, estaba en el sexto grado de primaria, salí de vacaciones, él me dijo, hijo, vamos a ir a visitar a un amigo. Y me llevó a un templo. Yo pensé que me llevaba a hablar con algún sacerdote, porque él siempre andaba buscando quien me aconsejara, quien me ayudara a entrar en razón. Yo ya tenía 16 años en ese momento, iba a cumplir. Y cuando fuimos al templo, mi padre se fue directamente al Santísimo. Se arrodilló. Yo nunca había visto a mi padre arrodillado. Me pareció raro, pero me arrodillé yo también. Los hijos siempre van a beber en los mismos pozos. Y lo oí, fue la primera vez que yo oí a alguien hacer una oración. Siempre había oído gente rezando, pero no había oído gente orando. Y él dijo, Jesús, te presento a mi hijo Salvador, del que te he hablado tanto. Después me miró y me dijo, Salvador, te presento a mi amigo Jesús y te pongo en sus manos, hijo, para que él te ayude. Se levantó, me abrazó por la espalda y me dijo en el oído, perdóname, hijo, porque yo no he podido ayudarte. Pero no sabía cómo hacerlo.
Tal vez esa fue la ayuda más grande que él me dio. Poder ver a un hombre que le dolía muchísimo no haber educado a su hijo. Después lo encontré en la Sagrada Escritura. Y este texto, siempre que puedo hablar con los padres y les puedo decir de la educación, se lo doy para que lo lean, pero que lo lean con sus hijos. Si ustedes quieren, esto se llama el puente de oro para pedir perdón a nuestros hijos. Este es el puente de oro para poder acortar la brecha, la distancia, sobre todo con los hijos que ya tienen 15 años. Levanten la mano, ¿cuántos de ustedes tienen hijos de 15 años para arriba? Bajen la mano con un lapicero y anoten. Porque si no anotan, van a tener que recordarlo de memoria. Y si se les olvida, entonces van a tener que comprar el disco que están grabando. Es la carta a los hebreos. La carta a los hebreos, capítulo 12. Versículos del 5 al 11. Hebreos capítulo 12, versículos del 5 al 11. Han echado en el olvido la exhortación que como a hijos se les dirige. Hijo mío, no menosprecies la corrección del Señor, ni te desanimes al ser reprendido por él, pues a quien ama el Señor corrige, azota a todos los que reconoce como hijos, sufren para corrección suya, sufren corrección porque como a hijos los trata Dios. ¿Y qué hijo hay a quien su padre no corrige? Mas, si quedan sin corrección, cosa que a todos nos toca, es señal de que no son hijos, sino bastardos. Además, esto es lo más importante, Hebreos capítulo 12, versículo 9. Además, teníamos a nuestros padres terrenales que nos corregían y les respetábamos. ¿No nos someteremos mejor al Padre de los Espíritus para vivir? Eso que nuestros padres nos corregían según sus luces y para poco tiempo, mas Él nos corrige para provecho nuestro y para hacernos partícipes de su santidad. Palabra de Dios. Les voy a pedir que repitan lo que voy a decir. Nuestros padres nos corregían según sus luces y para poco tiempo. Eso me iluminó muchísimo. No hay padres buenos ni padres malos. Solo hay padres que se les va la luz. Nuestros padres nos corregían según... ¿Sabe qué quiere decir eso? Según sus luces. Según la sabiduría que tenían. Otras versiones de la Biblia dice, según lo que a ellos les parecía mejor. Nuestros padres resolvían los problemas como a ellos les parecía conveniente. Algunos padres resolvían sus diferencias peleando, gritándose, golpeándose. Esa era la luz que tenían.
Algunos padres resolvían los problemas golpeando la mesa. ¡Ah, que yo mando! Y usted, esa era la luz que tenía. Oye, tenían poquita luz. Los padres actuaron de acuerdo a sus capacidades. Y mi padre alcanzó a decirme exactamente eso. Perdóname, no sabía cómo ayudarte. No tenía la luz que ahora tengo. Y ustedes pueden hablar con sus hijos y decir, hijo, perdóname. No tenía ni la edad que ahora tengo. Cuando tú eras niño, yo era joven, inexperto. Cometí muchos errores, no por maldad, sino simplemente por inexperiencia. Por eso ustedes se van a dar cuenta que somos mucho mejores como abuelos que como padres. Ustedes lo van a vivir. Las mamás, cuando son abuelas, se vuelven cariñosas. Y las hijas le reclaman, ¿y por qué a nosotros no nos dejaba brincar? ¡Ay, cállate! ¡Ay, los niños! ¿Y por qué a nosotros no nos daba chocolates en la noche? ¡Ay, dejamos! Si los niños... ¿Sabes qué? Ahora comprendes que hay cosas más importantes. Es que ya creciste. Tienes otra luz. Has aprendido de la vida. Por eso el padre decía, hablar con los abuelos es lo que nos educa. Ellos ya aprendieron. ¿Cuánto pueden ayudar las abuelas? Siempre les he dicho. Porque cuando hay una nieta que está llorando porque su novio le colgó el teléfono, porque le dijo que ya no va a ser su novio, esa niña se quiere matar. Ustedes miren a la mamá de esa muchacha, está furiosa, queriendo botar a Gabriel, y por eso está llorando, enojadísima. La abuela déjala, le soba la cabeza y la tranquiliza. No llores, hijita. Yo también tuve otro novio y me dejó. Las abuelas no regañan, cuentan historias, sus arrugas, sus canas. Y esa es la mejor manera. Y mi padre me enseñó más el día que me pidió perdón. Y entonces yo me di cuenta que podía cambiar. Si mi padre es capaz de reconocer que no ha hecho las cosas bien, yo también las puedo hacer bien. Lo demás es historia. Ya tengo 30 años de estar predicando. Mi padre murió. Pero el amigo en cuyas manos me dejó, ese no ha muerto. Todos los días sigue ahí sosteniéndome, apoyándome, animándome. Y él me da la fuerza para seguir. Ahora yo tengo que ver cómo hago con mis hijos. Ahora me toca a mí. Y le pido al Señor que me dé luz a tiempo. Y por eso es importante escuchar, y por eso es importante aprender para recibir más luz. ¿Y qué es lo urgente de explicar en este momento con nuestros hijos? Estamos preparándonos porque en el mes de enero del año 2009, del 13 al 18 de enero, va a ocurrir en México el Congreso Mundial de las Familias. La Iglesia Católica, que es madre y maestra, cada 3 años, a ver quién recuerda, ¿dónde fue el Congreso Mundial de las Familias pasado? En España. Tanto que preguntaron, ¿por qué no había hablado en contra de los matrimonios homosexuales? ¿Por qué no había...? Y pasó, lo digo, tuve 40 minutos para hablar.
¿Y para qué me iba a poner a hablar de lo que no está bien? Yo hablé de lo que está bien. Voy a hablar del ideal de la familia. No me voy a poner a pelear con los que piensan otras cosas. Pues ahora en España, en México, se nos ha pedido que reflexionemos sobre un tema que es la familia formadora en los valores humanos y cristianos. Ese es el tema del sexto encuentro mundial de las familias. Y en la catequesis preparatoria que sacó el Pontificio Consejo para la Familia, de lo que hay que hablar con nuestros hijos hoy y ya. Si ustedes quieren anotar ideas. La familia cristiana tiene el grandísimo reto. Me impacta que diga grandísimo reto de formar en, número uno, la verdad, la rectitud de la conciencia moral de los hijos, una conciencia recta sobre las grandes cuestiones de la vida humana. La adoración y respeto a Dios, Creador y Salvador. El amor a los padres. El respeto a la vida. El respeto al propio cuerpo y al cuerpo de los demás. El respeto de los bienes materiales y del honor al prójimo. La fraternidad entre todos los hombres, el destino universal de los bienes de la creación, la no discriminación por motivos religiosos, sociales, económicos. Los padres deben educar hoy a sus hijos con firmeza y valentía. Deben hablarles de la existencia de la verdad, la necesidad de buscar la seguridad para realizarse como hombres. Otros valores claves hoy son el amor, la justicia, la educación sexual clara y delicada que lleve a una valoración personal del cuerpo y a superar la mentalidad y la praxis que lo reduce a un objeto de placer egoísta. Aquí tienen todo un temario. El valor de la propia vida, el valor de tu cuerpo, el respeto, tu sexualidad. Esos son los pozos que estamos abriendo. Vamos a enseñarles a respetar a Dios como creador, a respetar a los adultos, a los padres. Les vamos a enseñar a honrar al prójimo. Les vamos a enseñar a no discriminar por cualquier razón a nadie. Les vamos a enseñar a vivir en un mundo diverso. Tenemos un gravísimo reto. La escuela está haciendo lo posible. La iglesia está haciendo lo posible. Pero este es el deber educativo de los padres. Y quiero decir una palabra, sin hacer sentir mal a nadie. A veces esta responsabilidad recae sobre todo en las mujeres, porque los hombres estamos muy ocupados, por no decir muy distraídos. Estamos ocupados. Y un día una psicóloga llamó a los padres de familia de un muchacho porque iban a expulsarlo del colegio. Y eso fue real. Sentó al papá y a la mamá
y les dice, miren, ustedes deben trabajar más con la conducta de este niño porque si no, ya no lo vamos a aceptar en la escuela. Y la señora aprovechó para sacar sus temores y sus insatisfacciones y dijo, mire, señorita, él tiene la culpa. El muchacho ya tiene la edad que necesita su padre que lo eduque. Y el hombre dice, ¿y cómo voy a tener yo la culpa de lo que está pasando en la casa si yo ni a dormir llego ya a la casa? Dice. ¿Y cómo voy a tener yo la culpa? Yo los he dejado tranquilos, hagan lo que quieran. Yo ni a dormir llego, dice. Y precisamente esa ausencia, esa indiferencia puede ser precisamente la raíz. Porque cuando a un hijo se le da la fuerza y la claridad en el camino, fuerza no quiere decir grito, fuerza no quiere decir golpe, fuerza quiere decir firmeza con la que nosotros hablamos. Le da seguridad. Tú le das seguridad. Y cuando un hijo sabe cuál es el camino, camina con más seguridad. Pero cuando tú le dices, mira, haz lo que querrás, haz lo que te dé la gana, yo ya no te voy a decir nada, el hijo está perdido. No vamos a abdicar.

Un barco no llega al puerto. Hay poquitos, ¿verdad? O hablan suavecito. A ver, pocos pero ruidosos, fuerte. Digan, cuando un barco no llega al puerto, rara vez es culpa del puerto. Generalmente es el barco el que se pierde en el mar. Escuchen, jóvenes. Nosotros somos barcos orgullosos. Los adultos a veces nos perdimos y llegamos a una playa donde no hay puerto y decimos, ¿quién se llevó el puerto? ¿Quién se robó el puerto? Oye, lo más fácil es decir, me perdí. No. Cuando estamos cantando en un karaoke la canción o estamos oyendo una y la estamos cantando y nos equivocamos, decimos se equivocó la canción, se equivocó el disco. Somos tan orgullosos. Y los jóvenes están aprendiendo de nosotros. Y cuando una señorita se enamora, la mamá empieza a regañar. No te vayas a meter a sufrir tan joven. No te enamores. No vale la pena. Que no te pase lo que me pasó a mí. Y el marido oyendo, ¿qué te pasó? Que me casé con vos. Miren, no quiero asustarlos. No, pero hay que despertarse. No quiero asustarlos. De cada 100 parejas, solo 10 se casan. Y de 10 que se casan, 5 se separan. Los jóvenes no se quieren casar. ¿Y saben por qué? Porque nos han oído y nos han visto. Han oído a la mamá. Han visto al papá y como me dijo un joven, ¿para qué me voy a casar y hacer infeliz a una mujer si puedo hacer felices a muchas? Dije, ¿qué pozos habrán bebido estos? Tenemos un reto muy grande. Enseñarles que el sexo está al servicio del amor, de una relación estable, fiel, permanente. Pero ¿cuántos hijos conocen todas las aventuras amorosas de su padre? Y los padres se vuelven celosos con las hijas. Y cuando llegan tarde, ¿de dónde venís? ¿A dónde te fuiste a motelar? Y una niña le dijo a su papá, yo no voy a los moteles, papá, para no encontrarme contigo. Oye, la cosa se está poniendo seria. Y las hijas escogen todo lo contrario de lo que los padres o las madres quisieran. Y la mamá se expone. Hija, ese muchacho no me gusta, pero a mí sí me gusta. Y no lo quiero para usted, lo quiero para mí. ¡Wow! Y los hijos van aprendiendo a responder de unas maneras que las mamás lo único que hacen es llorar. ¿Y para qué me trajo al mundo? Pues mejor mi tía hubiera sido mi mamá. Cálmese, ellos están aprendiendo cómo van a resolver esos problemas. Cuando usted esté desesperada con sus hijas adolescentes, sus hijos adolescentes, solo entre un ratito a su cuarto, respire y diga, están creciendo, van a crecer. Y pídanles perdón. Hebreos, dígales, la carta a los hebreos,

0: Yo te eduqué según la luz que tenía, hija. Yo cometí errores porque no tenía la madurez que ahora tengo. Pero tú puedes llegar al puerto, jóvenes. El amor existe, la fidelidad existe, la familia existe, la paz existe, aunque ahora ustedes no lo vean. Aunque ahora veamos tanta violencia, tanta maldad, tanta corrupción, los puertos existen. Lo que pasa es que somos barcos perdidos, pero ustedes pueden llegar a la meta. Los hijos no están condenados a repetir los mismos errores. Si tú no puedes beber en las fuentes que han bebido tus padres, si no han sido aguas limpias, entonces tú vas a hacer tu propio esfuerzo. Y honro a las madres que tal vez voluntaria o involuntariamente están solas luchando con sus hijos. Porque antes yo siempre decía, los hombres que no son responsables abandonan a sus hijos. No, me dijo una señora, yo quiero ser madre soltera, no hay ninguna irresponsabilidad, yo no quiero marido, solo quiero hijos. Ella ahora se está poniendo de moda, ella quiere ser mamá, pero no quiere tener esposo. ¿Le va a costar más? Tenemos todo un panorama en el que urge que nos sentemos los factores educativos, la iglesia, la escuela y la familia para enfrentar ese reto. Eso lo vamos a hacer con la ayuda de Dios. No lo vamos a hacer solo con nuestras fuerzas. Pongámonos de pie. Vamos a pedir al Señor que Él nos ilumine. Voy a terminar leyéndoles el último texto de la Biblia. Si ustedes tienen donde anotar o se lo aprenden de memoria, es Proverbios capítulo 4. Es el discurso de un papá que le habla a su hijo cara a cara, de hombre a hombre o de mujer a mujer, una madre. Oigan qué discurso más hermoso. Está en el capítulo 4. Escuchen, hijos, las enseñanzas de sus padres. Atiéndanlas para adquirir inteligencia, ya que les enseño una buena doctrina. No abandonen mi instrucción. Yo también fui hijo de mi padre, amado con ternura por mi madre. Él me enseñaba diciéndome, grábate mis palabras en tu mente, cumple mis órdenes y vivirás. Escucha, hijo mío, acoge mis palabras y se te alargarán los años de tu vida. Te he encaminado por sendas rectas. Cuando tú camines, no vacilarán tus pasos, y si corres, no tropezarás. Aférrate a la instrucción y no la sueltes. Consérvala porque en ella está tu vida. Hijo mío, atiende mis palabras. Presta oído a mis razones y no las pierdas de vista. Consérvalas en tu corazón, pues son la vida y la salud para tu cuerpo. Y por encima de todo, vigila lo que hay en tu corazón, porque de él brota la vida. Padre, te damos gracias por la enorme oportunidad que nos das de dejar plantada la semilla en el corazón de nuestros hijos. Riégala tú, Señor, para que en medio de este mundo confuso puedan ellos caminar en la senda recta y puedan un día decir, yo también fui hijo y mi padre me habló y mi madre me amó. Llena, Señor, el vacío que hay en el corazón de los jóvenes que no han tenido un padre o una madre que les haya dado la mano, la confianza y la esperanza. Y ayúdanos a nosotros a cumplir la misión que tú nos has encomendado. Te lo pedimos, Padre, en el nombre de Jesús, con la Virgen María, nuestra Madre, orando en la fuerza del Espíritu Santo, a ti que vives y reinas, por los siglos de los siglos. Señor, tú que eres dueño de la paz, danos la paz. Dele un abrazo de paz a la persona que está al lado suyo, dele un abrazo. Y dígale, Dios está contigo, Él que te ha hecho padre o madre te va a dar la fuerza para poder cumplir esa misión. Y después de darles un abrazo, démosle un aplauso al Señor, démosle a Él la gloria por siempre.
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2: Gálatas capítulo 6, versículo 10. Por lo tanto, siempre que tengamos la oportunidad, hagamos bien a todos, y en especial a los de la familia de la fe. Este hermoso versículo nos enseña algo muy importante. Nos llama a hacer el bien a todos. Esto implica que debemos estar atentos a las necesidades de los demás y buscar maneras de ayudarles y bendecirles. Podemos hacer el bien a los demás de muchas maneras, como por ejemplo, ayudando a alguien que lo necesita, dando una palabra de aliento a alguien que está pasando por un momento difícil, compartiendo nuestros recursos con los demás, orando por las necesidades de los demás.
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1: 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Recíbalo, mi hermana.
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0: 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Muy buenas tardes, mis amados hermanos. ¿Qué tal, cómo están? Muy buenas tardes.
1: Vívalo, mi hermana.
0: Saludos y bendiciones. Un honor de volver una vez más para acompañarles con nuestro programa Cadenas de Coro. En esta hora de la tarde vamos a escuchar alabanzas que nos va a llenar de gozo y de alegría, también para conectarnos con el Espíritu Santo. Así es, mis amados hermanos, vamos a escuchar alabanzas. Si desean escuchar una de estas alabanzas, comuníquense con nosotros al número de Radio Carisma 4841-4805. Si desean, pueden mandar un mensaje al número de WhatsApp 33897030. Para nuestra audiencia por allá en los Estados Unidos, pueden comunicarse con nosotros al número área 323-375-7627. Recuerden que pueden mandarnos un mensaje de texto a través de nuestra cuenta de Facebook. Lo pueden encontrar como Carisma Estéreo y también a través de nuestra página Radio Carisma, la voz del Espíritu Santo. Les dejo con esta alabanza que canta Luz de Cristo. Y mientras tanto, quedamos a la espera de su comunicación. 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

Bien, mis amados hermanos, ya estamos a las 4 de la tarde con 53 minutos. De esta manera damos por finalizado nuestro programa, donde hemos escuchado alabanzas en cadenas de coro. Así que les dejo con esta última alabanza que canta Julio Elías. Les invito a que se mantengan en sintonía. En breves minutos estaremos dando lectura a los avisos que tenemos por acá en cabina. Muy buenas tardes, mis amados hermanos. Que Dios los bendiga.

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1: Vive la regla de oro. Jesús enseñó la regla de oro durante su Sermón del Monte. Así que todas las cosas que queráis que los hombres hagan con vosotros, así también haced vosotros con ellos. Mateo 7:12. En otras palabras, trata a otros en la manera que quieras que te traten. Al hacerlo, fortalecerás tus relaciones y serás más feliz.

0: 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Muy buenas tardes, vaya ayer se masanil, y esto vale permiso, y fuiste a Galeshuana. Bien, estimada audiencia de Radio Carisma, muy buenas tardes. ¿Qué tal, cómo están? Espero que se encuentren de lo mejor en esta hora de la tarde. Ya estamos a las 5 con 13 minutos y de esta manera voy a dar lectura al aviso que tenemos por acá. Así que pongan mucha atención, mis amados hermanos. Y bien, de parte de la parroquia La Glorificación de Santa María, Madre de Dios, de Santa Cruz Varillas, Huehuetenango, invita a todos los hermanos la gran asamblea de oración que se llevará a cabo el día sábado 18 de julio. Esta asamblea de oración se estará dando inicio a partir de las 6 de la tarde a 9 de la noche. Habrá oraciones, predicación, alabanza. Así que todos están cordialmente invitados. No importa si desean venir a participar o a escuchar la palabra de Dios o a gozar con las alabanzas, la iglesia, mis amados hermanos, está abierta para todos. Recuerden que todos queremos la salvación, queremos alcanzar la santidad, tal como dice en Hebreos 12:14, sin la santidad nadie verá al Señor. ¿Y cómo podemos alcanzar la santidad? Conociendo al Padre. ¿Y cómo podemos conocer al Padre? A través de la palabra, a través de la predicación. Porque desconocer las Escrituras es desconocer a Dios. Así es, mis amados hermanos, así que ánimo, que no se lo olviden. A partir del día sábado 18 de julio, de 6 de la tarde a 9 de la noche, habrá asamblea de oración. Por aquí en la parroquia La Glorificación de Santa María, Madre de Dios, ubicada en la zona 1 de Santa Cruz Varillas, Huehuetenango. Y bien, tenemos otro aviso por acá de parte del Consejo Local y Parroquial. Invita a todos los hermanos que desean colaborar por la fundición de vigas de la construcción de la parroquia. Se necesitan 50 hermanos voluntarios para el día miércoles 22 de julio. Así que si desean venir a trabajar ese día, pueden venir a inscribirse en la oficina parroquial. Y de allí se les estará dando más información. Específicamente a la oficina donde atiende el hermano Matías y también el hermano Pedro Velázquez. Así es, mis amados hermanos. Y también les hacemos saber de que el día fecha 26 de julio a 1 de agosto se estará dando la maratón de ofrendas de Radio Carisma. Recuerden, mis amados hermanos, de Radio Carisma, más bien gracias a las ofrendas que ustedes brindan a Radio Carisma por el mantenimiento. Radio Carisma les acompaña todos los días a partir de las 5 de la mañana a 10 de la noche. Así que si desean aportar su granito de arena para que Radio Carisma siga funcionando, y muchísimas gracias, que no se lo olvide, el día, el 26 de julio al 1 de agosto, se estará dando esta semana de maratón de ofrendas. Y como muchos sabrán y otros no, Radio Carisma o más bien el personal de Radio Carisma llega a diferentes comunidades a recoger sus ofrendas, tanto como en ofrendas o dan sus el fruto de sus cosechas, tanto como animales domésticos. Así que, mis amados hermanos, voy a dar lectura o voy a mencionar las comunidades que van a estar siendo visitadas esa semana. Así que el día lunes 27 de julio estará llegando el carro número 1 a Nueva Esperanza Iscán, a San Lucas. Y el día martes 28 de julio estará llegando en Veracruz, San Lorenzo Ixcán, Sunil, Mayalán, Campana 1, Victoria 20 de enero y Pueblo Viejo. Y el día miércoles 29 de julio estará llegando en Tiamimán, Altamira, San José, Guapinol, Canchor, Montecristo, Nacimiento, Río Espíritu, Capilla San Ramón, Las Limas. El día jueves 30 de julio estará llegando en San Francisco Jolontag, Centro Jolontag, Río Jute, Cuatro Caminos, San José Jolontag, Buena Vista Jolontag y Nueva América. Y el día martes estará llegando, el día viernes 31 estará llegando en Montebello, San Juan La Ceiba, Río Hermín, Victorias Chancolín, Centro Chancolín, Nuevo Edén. El día sábado 1 de agosto estará llegando en Santa Eulalia La Pimienta, Las Pilas, Nueva América, San Francisco Jocotal, Santa Rosa Morelia, Yula San Juan y Santa Delfina y por allá en Ilón. Así es, mis amados hermanos, en estos días les estaremos dando o estaremos mencionando el nombre de las siguientes comunidades que van a estar siendo visitadas por el carro de Radio Carisma y también por el personal. Así que si desean aportar su granito de arena de cualquier manera, recuerden, mis amados hermanos, en la obra del Señor cualquier cantidad siempre es bienvenido, ¿verdad? Así que para identificar el carro de la Radio Carisma, el carro llevará enfrente una manta donde lleva el logo de la Radio Carisma y con la frecuencia 104.3 FM. Y también el personal de Radio Carisma estará aportando sus cafetes donde lleva el sello de Radio Carisma. También el de párroco y firmados también por la junta directiva de Radio Carisma y también por el párroco de la parroquia, que es Padre Hugo Pazán. Así que, mis amados hermanos, desde ya muchísimas gracias a los que están pensando en colaborar en esta obra. Así que de esta manera también les hacemos saber que el día de la fecha 26 de este mes se estará dando la semana de maratón de ofrendas. Y bien, vamos a escuchar alabanzas a partir de esta hora. Y a las 6 de la tarde estaremos presentando nuestro programa, donde estaremos complaciéndoles con las alabanzas. Bendiciones, mis amados hermanos, que pasen una linda tarde. Que Dios me los bendiga.
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